0: camino y pues que en base a recomendaciones ahora ya se nos ha crecido, ¿verdad? Y todo el paciente que nos ha consultado, gracias a Dios, puede decir, ahí sabían lo que estaban haciendo, ¿verdad? Entonces, aquí está la recomendación que OncoCare ofrece evaluaciones, un tratamiento integral. Y cuando piensen en cáncer, piensen que deben ir donde realmente les van a diagnosticar bien, ¿verdad? Porque afuera hay mucha información y también desinformación.
1: Para los oyentes que quieran un poco más de detalles sobre ustedes, ¿cómo pueden contactarlos? ¿Redes sociales? ¿Números de contacto?
0: Está el 2510-6980, ¿verdad? Que es el teléfono fijo acá de San Salvador. WhatsApp 6454-6176. Y allá en San Miguel, el 7911-3984, que son los números de contactos en ambos lugares, ¿verdad? Y ahí estamos dispuestos a apoyarles en estos casos tan difíciles o en las evaluaciones que necesiten para diagnosticar temprano y sean casos de éxito.
1: Doctor, me gustaría que cerráramos esta entrevista con una invitación al público para que pueda someterse precisamente a esos chequeos que usted nos mencionaba.
2: Sí, es importante que nosotros podamos, aunque no hayamos iniciado de manera jóvenes, allá por los 20 años, pero desde ya poder empezar a nuestros chequeos médicos preventivos. Yo siempre le aconsejo a los pacientes que tengan un médico internista en la medida de lo posible, o un buen médico general de cabecera y que éste le esté haciendo los chequeos médicos. Luego, si estos médicos detectan algo anormal que pueda hacer sospechar cáncer, claramente estamos nosotros como OncoCare para ayudarlos, evaluarlos. Quiero adicionar algo a lo que dijo la licenciada. Obviamente somos una entidad privada, hay pacientes y hemos ayudado a pacientes también de que no se puede costear los tratamientos, pero nosotros les damos la ruta, qué es lo que debe hacer, va a ir a X o Y hospital de la red pública y solicite este tipo de manejo, entonces lo guiamos en ese aspecto. Entonces, no solamente a veces por los problemas económicos, sino que nosotros también sabemos clasificar eso. Así que el paciente se puede sentir confiado en que va a tener una evaluación oncológica integral.
1: Queremos agradecer tanto al doctor Alexis Pérez como a la licenciada Ana María Barahona por el tiempo y por la información.
0: Gracias.
2: Bueno, gracias y esperamos estar de nuevo aquí con ustedes.

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2: Muy buenas noches a todo el pulgarcito de Centroamérica. Hoy martes 13 de octubre del 2026 estaremos aquí en su espacio El Pulso Salvadoreño, recordando que estaremos aquí desde las 7 de la noche hasta las 7 y 15 de la noche. Usted que nos sintoniza por la radio El Mundo, la 93.7, usted que está aquí por primera vez, sea bienvenido, y usted que es un fiel oyente, le damos nuestros agradecimientos. Y usted también que nos sintoniza por la página de YouTube Universal El Salvador. El Pulso Salvadoreño es un espacio especialmente dedicado para dar noticias, informaciones sobre el pulgarcito de Centroamérica. Y en el Pulso Salvadoreño tendremos hoy, en materia de noticias, Obras Municipales entregó un puente peatonal en una zona rural de Santiago Nonualco, La Paz. Estudiantes llevan a cabo un festival turístico que se desarrolló en el Instituto Nacional de San Luis Talpa, en La Paz Este. Dirección de Integración brinda más de 1.500 atenciones en Usulután. Defensa destinará el 97% del presupuesto 2027 para tareas de seguridad pública. Protección Civil realiza simulacro ante terremoto de 8 grados. Y en nuestro segmento Palabras que un salvadoreño dice, aprenderemos qué significa la palabra tanate. Bueno, y sin más preámbulos, empezamos. Obras Municipales entregó un puente peatonal en una zona rural de Santiago Nonualco, La Paz. Entre los beneficiados están los estudiantes de la zona, los pobladores del Cantón Santa Cruz, La Loma y de Zonastro. Da cuenta con un puente peatonal sobre el río Apanta, en la que hoy transitan con tranquilidad principalmente estudiantes del centro escolar del lugar. Este moderno paso pone fin al riesgo que por décadas sufrieron sus habitantes, especialmente los niños que tenían que cruzar la quebrada que se convertía en un potencial peligro, sobre todo en la época de lluvia. Así destacó el director de Obras Municipales tras inaugurar el proyecto junto a las familias del referido cantón y otras autoridades presentes. La obra es entregada por el gobierno del presidente Nayib Bukele en segura, moderna, iluminada y funcional para beneficiar a más de 800 habitantes de los cantones aleñados, informó la DON. Añadieron que la pasarela tiene 20 metros de largo, 2 de anchos y 6 de altura. También cuenta con 704 metros de caminamientos que permiten facilitar el desplazamiento de los usuarios del cantón El Carrizal y el centro escolar Santa Cruz, La Loma, lo que favorece el paso de más de 500 niños y jóvenes estudiantes. Asimismo, tiene 1.408 metros de canaleta para canalizar las aguas de lluvias, proteger la estructura, garantizar el funcionamiento hidráulico y reducir riesgos asociados a la acumulación y circulación del agua. Dicho puente peatonal tiene áreas verdes, plantas ornamentales, elementos paisajísticos, entre otros. Estudiantes del Instituto Nacional de San Luis Talpa llevaron a cabo el Festival Turístico y Competencias de Gastronomía y Bartender, un evento que desarrollan todos los años con el objetivo de presentar una muestra del aprendizaje que han obtenido en la opción de bachilleratos servicios turísticos. Los diferentes grupos prepararon una variedad de platillos de talla gourmet con ingredientes identificados en las zonas costeras, como los mariscos, puestos en escena en un ambiente y temáticas relacionadas con la imagen de sitios turísticos, entre otros. El jurado tuvo integrado por Carmen Torres, Kenia Estela Navarrete, Jesús Asunción Sánchez, Melvin José Juárez, Rafael Antonio Monterrosa y el chef Leiva, quienes estuvieron a cargo de la valoración de las participaciones. Los organizadores destacaron que estos eventos se impulsan con el acompañamiento docente para que los jóvenes apliquen sus conocimientos de modo que contribuyan al desarrollo de habilidades culinarias, creativas y el trabajo en equipo para fortalecer la preparación de los futuros profesionales del sector. Los jóvenes prepararon los alimentos en un tiempo programado, lo cual también contaban para la presentación y evaluación de cada propuesta de comida. La Alcaldía de La Paz Oeste enfatizó en la importancia de la formación de jóvenes que reciben en el INSAL, ya que los prepara para el empleo o el emprendimiento, lo cual es significativo ya que San Luis Talpa se encuentra situado en una costa de La Paz, un distrito con 3 playas, por lo que hay opciones de cuanto turismo y gastronomía. Con propuestas de rutas turísticas, cocina en vivo y preparación, bebidas, el evento pone valor al esfuerzo estudiantil y la dedicación de sus docentes, proyectando el compromiso de la institución en la formación técnica integral de la juventud y valores que promuevan el turismo en la región, indicó la alcaldía. Dirección de Integración brinda más de 1.500 atenciones en Usulután. Los beneficiados recibieron consultas en medicina general, odontología, psicología, masaje clínico, actividades lúdicas y más durante la Feria Íntegra. Esta mañana, más de 1.500 personas fueron beneficiadas con la Feria Íntegra en Usulután. Vecinos de diferentes comunidades recibieron servicios gratuitos de primer nivel, tales como medicina, asistencia legal y psicología, además de actividades lúdicas para los niños. En el campo de la salud, atenciones brindadas fueron medicina general, odontología, masaje clínico y otras opciones. Además de consultas, los pacientes recibieron el medicamento recetado y, de ser necesario, sus casos fueron trasladados a instancias superiores para continuar con el tratamiento. Además, profesionales, Procuraduría General de la República atendieron a cientos de salvadoreños que buscaban una solución efectiva en distintos procesos legales. También se brindaron asistencias psicológicas y seguimientos a los casos pendientes. Para los niños se contó con actividades lúdicas como pintacaritas, talleres de pintura y otros juegos que estimulan su imaginación y su desarrollo. La Feria Íntegra, con sede esta vez en el Instituto Nacional de Usulután, llevó a cabo estos servicios de manera gratuita y cada semana visita 2 distintos donde se atienden a miles de salvadoreños. Defensa destinará el 97% del presupuesto 2027 para tareas de seguridad pública. De los 314.596.852 dólares que se proyecta que se recibirá en el Ministerio de Defensa, 306.067.152 servirá para mejorar la vigilancia, la capacidad de respuesta y evitar la expansión de estructuras criminales. De los 997.2 de dólares que se proyecta que se otorgue el Ministerio de Hacienda en el presupuesto 2027 para la seguridad pública, el 32% será destinado para el Ministerio de Defensa. La cifra representa 20 millones menos que lo que fue destinado en el 2026. Según Defensa, la mayor parte del presupuesto, 97%, será destinado para apoyar tareas de seguridad pública que ayudará a ejercer mayor control territorial en las zonas urbanas rurales, además de mejorar la vigilancia, la capacidad de respuesta y evitar la expansión de estructuras criminales en el país. También se continuará con el equipamiento progresivo de las unidades militares. Para el próximo año, Defensa, además de buscar de fortalecer las actividades relacionadas con el registro, emisión de documentos, control y regulación de armas de fuego, municiones, explosiones y artículos similares, también servirán para mantener y fortalecer la presencia de la Fuerza Armada en el extranjero, además de proporcionar asistencia médica a los miembros de la institución. Protección Civil realiza simulacro ante terremoto de 8 grados. La actividad involucra a instituciones públicas y privadas y busca evaluar la efectividad de los planes de emergencia y evaluación en todos los sectores. Como parte de la Semana de Reducción de Riesgo de Desastre, Protección Civil desarrolla este miércoles el simulacro de preparación y respuesta ante terremoto 2026, en el que participan instituciones públicas y privadas a nivel nacional. El ensayo se desarrolla ante el escenario de un terremoto de 8 grados con impacto en todo el país, el cual ha causado daños de edificios y viviendas, interrupción de servicios básicos, conatos de incendio y personas lesionadas. Lo que se busca es evaluar la efectividad de los planes de emergencia y evacuación, el desempeño de las brigadas institucionales y comunitarias y la coordinación y comunicación entre las instituciones del Sistema Nacional de Protección Civil. Asimismo, fomentar la cultura de prevención, garantizar la inclusión de personas con discapacidad y con condición de vulnerabilidad, identificar oportunidades de mejora en la respuesta ante emergencias y recopilar datos técnicos y estadísticos que permitan fortalecer la preparación y la mejora continua a nivel local, municipal y nacional. Y ahora vamos con nuestro segmento Palabras que un salvadoreño dice.
3: Un salvadoreño dice.

0: Y la palabra seleccionada para el día de hoy es la palabra Tanat. Es una palabra de origen del náhuatl y originalmente significa bulto, envoltorio o atado. Pero en el caliche salvadoreño ha adquirido significados coloquiales que varían según su contexto. A continuación se presentan las formas más comunes de usarlo y frases típicas como bulto o pertenencia que se usa para referirse a objetos personales, ropas o cosas que se llevan. Frases: déjese tanate cerca de la puerta para que lo saquen. Levanta tus tanates del suelo o los voy a tirar. El tanate de la ropa chuca que se lleva a lavar. Como una gran cantidad o montón también se puede utilizar. Se utiliza de forma plural o derivada para indicar abundancia. Vamos a algunas frases comunes. Había un tanate de gente en el bus y no pude subir. La palabra es parte fundamental de la identidad lingüística salvadoreña y su uso es muy común en conversaciones informales. Aunque puede resultar ofensivo si se usa en contextos vulgares o con personas no familiarizadas con el dialecto. Bueno, y ahora vamos con la frase de la noche. El que refrena su boca y su lengua se librará de muchas angustias. Proverbios 21:23. Hemos llegado al final de nuestro programa del día de hoy, martes 13 de octubre del 2026. Y les dejo la invitación para que sigan en sintonía por la radio El Mundo 93.7 en su programa Problemas y Opciones. Pasen una linda noche. Chao, chao.
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2: Muy buenas noches a todos y si es milagro que usted necesita, entonces usted está en la programación correcta para que usted oiga sobre esto. Usted va a oír milagros, usted va a saber durante el programa lo que Dios está haciendo, no solo lo que Él hizo, porque dice la palabra de Dios que el Señor Jesús es el mismo, ayer, hoy y o será para siempre. Entonces, milagros fueron hechos, milagros se están haciendo y milagros se hará en su vida. Espero que usted esté con nosotros, sea de la carretera, en el cantón, usted que nos oye de un departamento, de una cabecera o aquí de la capital del país. Estaremos juntos y hablando de aquello que usted necesita, ¿ok? Ya arrancamos con su programa Problemas y Soluciones.
3: ¿Cuál es esa situación que usted ha dado por perdida? ¿Qué problema parece no tener solución? Tal vez lo único que hace falta es dar el primer paso de fe.
4: Y que esta botella con agua que usted agarró del agua del pozo, eso no es un agua común, no. Es un agua consagrada. Y esta agua consagrada, ella no considere común. Pero al beber de esta agua, ella va a mezclar con su fe. Y va a producir el milagro.
3: Porque el Dios que hizo milagros ayer sigue siendo el mismo hoy.
4: ¿Su nombre?
5: Mi nombre es Elsie Margarita Flores.
4: ¿Qué le pasó a
5: Elsie? Traía un gran dolor en los hombros.
4: ¿Los dos hombros?
5: Sí, los dos hombros me dolía, no podía levantar los brazos. Y gracias a Dios yo los muevo.
4: Ya puede mover sí. Los dos brazos.
5: Sí, los dos brazos.
4: ¿Cuánto tiempo usted sufría con este dolor?
5: Yo tenía como 6 meses de estar tomando pastillas.
4: ¿6 meses?
5: No me quitaba.
4: ¿Pastillas de dolor?
5: Sí.
4: ¿No le quitaba?
5: No me quitaba.
4: ¿Y ahora?
5: Me aliviaba y hoy no siento nada.
4: ¿Cómo que usted hizo? ¿Usted pidió a Dios?
5: Sí,
4: ¿tomó del agua?
5: Le pedí a Dios que me sanara.
4: Pidió a Jesús que te sanara y limpiara.
5: Sí.
4: Y Él te sanó y te limpió.
5: Él me sanó y me limpió.
4: Gracias a Dios. Grande es su fe. Amén. ¿Su nombre?
6: Graciela.
4: Graciela.
6: Sí.
4: ¿Cuál fue el milagro?
6: Tenía 2 años de no oír con este oído.
4: 2 años
6: no oía.
4: Que usted no oía con el oído izquierdo.
6: Solo con este oía.
4: Solo oía con el derecho.
6: Sí.
4: ¿Y cómo usted está oyendo con el izquierdo?
6: Yo.
4: ¿Destapó?
6: Yo. Sí.
4: ¿Usted nos oye? Sí. Habla ahí bien bajito algo no oído de ella, pastor.
6: Amén.
4: ¿Qué que el pastor te dijo? ¿Yo no oí?
6: Dios la bendiga, amén.
4: Sanada.
6: Sí,
4: Dios sanó usted. ¿Cuánto tiempo que usted no oía con el izquierdo?
6: 2 años.
4: 2 años.
6: Sí.
4: Ahora, Graciela, ¿qué fue que usted pidió a Jesús ahora?
6: Le pedí al Señor que me sanara. En tantos años no podía oír. Venía aquí a la iglesia solo con este oído oía.
4: Solo con uno.
6: Sí, con uno.
4: ¿Y ahora?
6: Oigo con los dos.
4: Grande tu fe.
7: El día viernes andaba con un gran dolor. En las noches me da fiebre. Entonces yo dije, bueno, voy a ir al hospital. Y luego después dije yo, no voy a ir al hospital, voy a ir a la casa de Dios y yo voy a venir con mi milagro hecho. Y así me voy porque ya no me duele nada.
4: ¿Usted pidió antes de venir?
7: Así es, yo le pedí a Dios que me iba a ir sana de aquí, que Él me iba a liberar de todo este dolor que traía, porque yo ya no aguantaba.
4: Y no le duele más nada, sanada, grande es tu fe.
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2: Y me gustaría, hay un texto aquí en la Biblia donde dice que toda la multitud procuraba tocarle, o sea, la multitud de personas, imagino yo, personas enfermas, personas con dolores, y fíjese que en medio de una multitud, arriesgando allí, o sea, se enfermaron más, ¿no? Arriesgando a que alguien le lastimara aún más, pero movidas por la fe, ellas procuravam tocar-lhe. E qual era o motivo de tocar em Jesus, em el Senhor Jesus? Porque de Jesus salia um poder que a todos sanava. Às vezes você está tocando la puerta equivocada. Usted está tocando em la persona equivocada. Usted está esperando de personas que não têm poder. E por isso usted não se sana. Às vezes usted está esperando de uma igreja, usted está esperando de um homem, de uma mulher, usted está esperando de especialistas. Pero eles não têm poder, não sai poder de eles, mas de Jesus salia um poder. E esse poder que salia de Ele sanava a todos. Sanava a todos. E esse poder, ele não queda no passado. Esse é o poder que é o poder de Deus, mas que não sanou a todos. Aqui eu entendo que todos que procurava tocar-lhe, havia pessoas que a lo mejor dizia, para quê? Para quê que eu vou perder meu tempo? Há pessoas, por exemplo, que já cambiaram de estação, de vou perder meu tempo escutando este ou este programa. Então, ou seja, já não nos ouvem. Outras que não querem perder o tempo de vir ao serviço, a la concentração de fé, ao domingo. Não querem perder tempo, né? Então, esse é o motivo de não sanar-se, de a enfermidade ser mortal. E realmente, o que é dito a isso, você não tem muito de vida. Então, dito e hecho, porque é a palavra recebida, né? Uno tem que receber, a palavra tem que ter um receptor. E se ela encontrou você uma palavra de morte, vai produzir morte. Pero e esta palavra aqui? Por que você não la crê nisto? E no Evangelho de Lucas 6, 19. Também é uma palavra. Também está aqui num papel. Assim como está em seu exame, números aí, não? É normal, índice normal, de tanto a tanto. Aí você vai aí no suyo, está uma loucura. Esses são números que foram aí colocados na urna. Pero uno, ali se fija, não, bueno, aqui estou mal, mira, com muito açúcar, com muito isso, com muito queijo. Isso é muito perigoso. E por que não crer nessas palavras aqui, que também estão escritas? Por lo menos estas vão sanar-te, porque está escrito que tudo sanava. E esse poder é o poder de crer na palavra, porque como tocar em Jesus hoje em dia? Há mais de 2000 anos, ele estuvo entre as pessoas. Pueblo, allá em Jerusalém, ele caminhava por 33 anos, caminhava, subia, barrava, ele aí estava. Pero e hoje? Aonde está este poder? Esse poder, ele segue, porque quando tocamos na palavra, como que eu posso tocar na palavra? Crendo em ela. Então, eu me sano. É o que nós hemos levado às pessoas. Nós hemos hablado às pessoas, não o que pensamos. Não somos doutores, não hemos estudado a medicina. Então, nós simplesmente sabemos, ou seja, que não, esse problema está doliendo, e isso não tem cura. Pero, por que oramos? Por que ministramos a cura para pessoas que estão desahuciadas? Para pessoas que estão enfermas? Para pessoas que estão com dolores? Para pessoas que estão com enfermidades raras e incuráveis? Porque está escrito. Está escrito que todos que tocavam em Jesus quedavam sanados, porque salia poder de Jesus, não salia poder da igreja, não salia poder do pastor, não salia poder de nada, mas de Jesus. E esse poder sanava a todos. Então, se você quer estar conosco, programe-se para estar conosco este domingo, às 7 da manhã, às 3 da tarde, às 5 da tarde, ou especialmente às 9:30 da manhã. Estamos entre a 2ª Avenida Sur, Avenida Cuscatlán, em la 8ª Calle Oriente, a la par del terminal de los microbuses de la ruta A1. Aí você nos vai a encontrar. Agora nós vamos a poner para vocês vários minutos de testemunhos, que é isso que você quer escuchar. Ah, ver então, ensina, mostra-me sua fé então. Aí, então, nós não vamos mostrar nossa fé, não. Nós vamos mostrar o que Deus está fazendo. E aí você vai concluir se aqui na Universal Deus se ha manifestado poderosamente. Por quê? Por lá Universal? Não, porque creemos que dele sai poder, que é sana. A rato volvemos.
4: Impondrão as mãos sobre os enfermos e eles quedarão sanados. E essa mão que te tocou foi a mão de Deus. E você se sanou por la palavra de Deus, porque você creyó. Y a los que creen, todo es posible. Y a aquellos que creen, digan amén. Usted está llorando, señora. Llorando. ¿Cuál es su nombre?
9: Coralia Díaz.
4: ¿Qué pasó?
9: Yo hace en marzo me operaron y yo no podía estirar el brazo. Y si lo extendía así, yo lo tenía que sostener con mi mano. Y hacerme así tampoco. Y hoy pues he sido sanada porque hoy ya lo puedo sostener. No lo puedo sostener con la otra mano. Ya
4: hágalo. Ve, hágalo. Ve. Ve. Para nuestro Dios.
9: Ya puedo. Y antes tenía que usar el dedo para sostenerlo. Y hoy ya tenía 3 días que yo tenía que tomarme 2 pastillas, una en la mañana y una en la noche. Y hoy que venía caminando ahí, como me vengo a pie de mi casa, dije, Dios mío, que me alegro que hoy ya no he tomado pastillas. Y vengo en ayunas porque vengo con fe. No he tomado pastillas de 3 días de ninguna.
4: Tu fe te sanó. Amén. ¿Cuál es su nombre?
10: Mari.
4: ¿Mari?
10: Sí.
4: ¿Qué pasó, Mari?
10: Yo estoy curada porque hoy tengo la cita, hoy el 19, y yo determino que estoy curada del azúcar y de la presión.
4: ¿Del azúcar y de la presión? ¿Usted sentía algo?
10: Sí, sentía.
4: ¿Mareos, algo?
10: Sí.
4: ¿Y ahora?
10: Ya no.
4: ¿Curada? ¿Usted siente la cura?
10: Sí, y me han dicho que me van a hacer una cirugía en el pie, pero yo estoy determinado que no voy a hacer.
4: Y tráiganos los exámenes 19 de octubre.
10: Sí.
4: No te va a dar nada.
10: No.
4: Y usted nos va a probar aquí con el papel. Mas usted ya está sanada. Gracias a Dios. ¿Su nombre?
11: Adili Alvarado Rivera.
4: ¿Cuál fue el milagro?
11: Es que me tenía un gran dolor de aquí, del riñón acá.
4: Uh-huh.
11: Tenía un gran dolor, pero hasta me dolía la canilla, que no le podía hacer así.
4: Y ahora ya
11: Dios,
4: puede.
11: Sí, hoy sí, ya me.
4: No duele.
11: Ya no.
4: Fue sanada.
11: Fue sanada, pero el dolor era grande porque dije, ay, este dolor. Dije, hasta me puse un poquito de aceite en la casa. Dije, pues voy a ser curada hoy. Y me vine, gracias.
4: Vino en esta fe de ser sanada.
11: Sido sanada, gracias a Dios.
4: ¿Y cómo usted va a salir de aquí?
11: Sanada.
4: Curada.
11: Curada.
4: Gracias a Dios.
11: Mi nieto también que aquí se quebró.
4: Ahora, ¿su nieto está bien?
11: Está bien. Sí.
4: De la clavícula.
11: De la clavícula ya está. ¿Cómo le quiero decir que ya el cipote ya le hace el brazo así? No, porque estaba quebrado.
4: Curado.
11: Estaba operado, pero.
4: ¿Usted oró por él?
11: Yo oré, le he estado pidiendo oraciones al pastor y gracias a Dios ayer que llegó dice que está bien.
4: Gracias a Dios y a su fe. Amén. ¿Su nombre?
12: Sonia Martínez.
4: ¿Qué pasó, Sonia?
12: Yo tengo años de padecer de la úlcera gástrica, pero bastante mal, me pone todo el tiempo, no puedo comer nada. Que yo ya estoy con esa acidez, esa sagrura y ese dolor. Uh-huh. Y se me. Hay noches que no he podido dormir por ese dolor, pero yo. Mucha fe. Desde que vine a esta iglesia, yo sabía que Dios me iba a sanar.
4: Amén.
12: Entonces yo he venido siempre a esta iglesia con mucha fe, creyéndole a Dios y a ustedes también que oran por uno.
4: ¿Estás sanada?
12: Estoy sanada.
4: ¿Nada de úlcera?
12: No.
4: Úlcera gástrica.
12: Para la honra y la gloria de Dios.
4: ¿Cuánto tiempo usted la tenía?
12: Tengo años.
4: Años.
12: Años, bastantes años. Y hoy estoy curada, gracias a Dios.
4: Grande es su fe. Gracias a Dios. ¿Su nombre?
13: Yo soy María Irma.
4: ¿Qué pasó?
13: Tenía 2 semanas que me había quedado un dolor en este brazo, que para hacerle parar al bus tenía que hacerle así. Pero mire ahora, hasta me tronó aquí cuando me estaba orando el pastor.
4: Não duele, pode mover,
13: sí,
4: curada. Yeah, sí. Por quanto tempo traía este dolor?
13: 2 semanas que me había empezado.
4: E agora não te duele nada,
13: no,
4: um milagro.
13: Mire,
4: grande é sua fé, sí. Graças a Deus. Amém?

0: ¿Cuál es su nombre?
1: Josefina Campos.
0: Josefina Campos. ¿No te duele?
1: No me duelen ya los
0: brazos. ¿Está sanada?
1: Sí, estoy sana para la gloria.
0: Gracias a Dios. ¿Tu nombre?
2: Esmeralda.
0: Esmeralda, ¿qué pasó, Esmeralda? ¿Estaba con dolor?
2: Sí, es que ayer me mojé y llegué con una gran calentura. Y
0: ah, se mojó, sí, lluvia.
2: Sí, entonces traía un dolor de garganta que no podía tragar ayer, nada, nada. Ajá. Y hoy que tomé la agüita y la oración, se me fue
0: se,
2: todo.
0: ¿Se sanó?
2: Dolor, sí.
0: ¿No quedó enferma?
2: No, ya no.
0: ¿Por qué?
2: Por mi fe.
0: ¿Por tu fe?
2: Sí, padre.
0: Gracias a Dios. Ajá.

0: ¿Cuál es su nombre, señora?
1: Rosa.
0: ¿Qué pasó, señora Rosa?
1: Yo venía con un dolor y una llenazón de mi estómago, ¿sí? Que aquí me dolía, ¿ve?
0: ¿Y ahora?
1: Y hoy que la oración, hoy me aprieto, ¿ve? Y no siento nada, ¿ve? ¿Ve? No siento nada, ¿ve? Me puedo apretar en el nombre de Dios, de Jesucristo, y pues Él me sanó.
0: ¿Y nada?
1: No siento nada. Y yo venía bien incómodo, todo mi estómago.
0: Grande es tu fe, señora Rosa. Gracias a Dios. Para ahí, mujer. ¿Tu nombre?
2: María Dolores.
0: María Dolores. Solo María voy a llamar a usted.
2: Sí.
0: Porque el dolor ya se fue.
2: Ya, pues, sí. Pues,
0: señora, entonces, María, ¿estaba con dolor aquí?
2: No, me hicieron un examen de la tiroides.
0: Ah,
2: o sea, me lo han hecho por 3 veces, ¿verdad? Pero yo estaba con ese temor que me iba a salir mal o algo. Pero ayer fui yo siempre usando el agüita y tomándola. Y ayer
0: sanada.
2: Fui a la contestación sana.
0: No,
2: sana.
0: Sí,
2: fui,
0: no te dio nada.
2: Y no tengo nada.
0: Normal.
2: Normal salí.
0: Para nuestro Dios. Señora Milagros, ¿qué pasó? ¿Qué usted recibió? ¿Cuál fue su milagro?
3: Mi milagro fue de que hace como más de 3 meses, esta rodilla me ardía. Cada vez que yo la encogía, me ardía. O sea, de todas formas que la ponía. Entonces yo a veces decía yo, bueno, se me va a quitar. Lo que tengo que vivir en el nombre de Jesús, no tomar importancia, sino que tener esa fe de que, aunque todavía se sienta, pero durante va pasando, pues los días, uno se declara sanado en nombre de Jesús y desaparece. Desapareció.
0: No hay
3: ya
0: nada.
3: No me arde. Ya no me arde la rodilla.
0: No arde la rodilla. ¿Por cuánto tiempo usted dijo?
3: Como 3 meses.
0: 3 meses.
3: Sí, cuando yo la encogía me ardía la rodilla. Yo decía, pues, así como se vino, así se va a ir en el nombre de Jesús. Decía, digo yo, y así va a ser. En nombre de Jesús.
0: Yo soy tu sanador.
3: Amén.
0: Amén, gente, para nuestro Dios.
4: Yo venía con un dolorcito de cabeza, pero lento, no mucho.
0: No mucho.
4: Y ya se me quitó.
0: Y hasta lo lento. Sí. Y
4: por la gracia de la obra del Señor Jesús. Gracias.
0: Para
4: le
0: Dios
4: doy,
0: es lo lento, lo grande, lo profundo.
4: Muy lento.
0: Sanada.
4: Sí, sanada. En el
0: gracias
4: nombre
0: a Dios. ¿Su nombre?
5: Alicia.
0: Alicia. ¿Qué pasó?
5: Hace 15 días me dio un dolor aquí en el brazo.
0: En el brazo.
5: Sí. Y sentí como que se me cayó el brazo, que yo no lo podía levantar para nada. Y en sí no puedo agarrar cosas pesadas, no puedo levantar cosas pesadas. Sí,
0: con el brazo.
5: Puedo trabajar, pero sí. Ya cuando agarro cosas pesadas, yo no puedo levantar el brazo o tenerlo mucho tiempo. Tengo que andarlo así bajo, ¿verdad? Pero sí, ahora ya me siento más, ¿cómo le digo? Menos pesado el brazo, porque ya...
0: Mira, ¿dónde está?
5: Sí.
0: Yo ya pedí por usted al pastor
5: Cícero. Y sentía como un peso en esto de acá, sí, ¿verdad? Como que estaba amarrado, atado, a saber cómo. Ya no, ahorita ya no.
0: Ah, usted está buscando para ver si tiene dolor. Puede ser, hágase. Con la botella, sí. A botella, eso. Aquí, ó, 3, 1 y 2. Y 3, y 4, y 10. Está sanada. Grande es tu fe. Amén. ¿Cuál es su nombre?
6: Miguel Ángel Flores.
0: Miguel Ángel Flores. Usted dijo ahí ahora que no podía doblar la rodilla.
6: Ni moverla. Y ahora mire. Gracias
0: a ver.
6: Dios. Gracias.
0: No podría ser eso. Te emocionas.
6: No podía.
0: No podía ser eso.
6: Solo le hacía así para poder caminar.
0: Así.
6: Caminar. Así.
0: Agachar como usted agachó así era imposible.
6: No.
0: No podía.
6: Ni me tronaba ni nada.
0: Nada.
6: Movimientos de esos.
0: ¿Y usted puede hacerlo de nuevo? Ahí agacharse.
6: Sí, puedo.
0: A ver. No te duele nada.
6: Poquito, pero ya no es como...
0: Agáchese de nuevo. ¿Sanado?
6: Sanado, gracias.
0: Y curado.
6: Curado.
0: Por su fe.
6: Aquí está otro de antes.
0: Ah, antes usted tenía un problema acá.
6: Cuando llegué, recién llegado aquí. Ajá. Solo se me caía el brazo así.
0: Ah, caí el brazo.
6: Y ya me quedaba. Y los huesos estos se me saltaba uno para acá y el otro para
0: cuando usted
6: acá.
0: Llegó a la iglesia, eso, el brazo se zafaba.
6: Sí, así, así me quedaba. Sí.
0: Y hoy el brazo está como, no te zafa más. Curado.
6: Hasta fuerzas.
0: Amén. Para nuestro Dios. ¿Cuál es el nombre?
7: Erlinda.
0: Erlinda. ¿Qué pasó, señora Erlinda?
7: Hoy en la madrugada desperté con dolor en las piernas. Ajá. Pero más me dolía esto. Y dije, yo quizás no voy a poder ir a la iglesia. Y tomé la fe en que dije, yo tengo que ir. Y me pude levantar. Entonces me vine despacio. Y ahorita siento caliente la pierna, no me duele.
0: Nada.
7: No.
0: Amén. Un dolor que te iba a impedir de venir a la iglesia.
7: Siento un calientito así para abajo.
0: Calientito.
7: Sí.
0: Y no duele. Puede mover la pierna. Está sanada.
7: Sí.
0: Grande tu fe. Gracias a Dios. Amén. ¿Su nombre?
8: María Cristina.
0: Señora María, ¿qué pasó?
8: Yo venía con dolor de cabeza. No iba a venir a la iglesia.
0: No iba también.
8: Sí, pero yo dije, yo me voy para la iglesia.
0: Usó la fe. Y
8: me vine en casilla tardecita, pero yo me vine. Y aquí estoy, gracias a Dios.
0: ¿Y el dolor? Usted está aquí, el dolor.
8: Sí, se me quitó ya.
0: ¿Se fue?
8: Sí.
0: Amén.
8: Sí.
0: Grande su fe. ¿Tu nombre?
9: Marlene.
0: Marlene. ¿Qué pasó, Marlene?
9: Pues a mí tengo días de que me venía molestando mucho lo que es el nervio ciático. Y pues ahora me levanté en la mañana patojeando, que me dolía mucho la cabeza.
0: ¿Levantó cómo?
9: Patojeando.
0: Patojeando. Ah.
9: Entonces me dolía mucho la cadera, ¿verdad? Y entonces y dije yo, bueno, esto ya se me va a quitar, dije yo. Entonces ya tengo días de venir con eso, pero ahora cuando el hermano oró, yo sentí, me puse la mano acá, que estoy recién operada del hígado, entonces me puse la mano acá y me puse la mano acá, y cuando él oró, yo sentí muy caliente, sentí que me bajó algo caliente acá, entonces le pedí al Señor que me sellara la herida, porque del ombligo se me había abierto la herida, y sentí muy caliente todo eso.
0: Operó.
9: Y yo le doy gracias a Dios porque la fe es la que no tenemos que perder nunca.
0: ¿Y te quitó el dolor aquí que usted
9: sí,
0: traía? ¿Puede mover?
9: La cadera.
0: ¿Ya no duele?
9: No.
0: ¿Ya no está más patojeando?
9: Ajá.
0: ¿Ya está sanada?
9: Sí.
0: Grande
9: gracias
0: su fe.
9: Gracias a Dios.
0: Para nuestro Dios. Gracias. Amén.

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2: Y que esta botella con agua que usted agarró del agua del pozo, eso no es un agua común, no. Es un agua consagrada. Y esta agua consagrada, ella no considere común. Pero al beber de esta agua, ella va a mezclar con su fe y va a producir el milagro.
1: Porque el Dios que hizo milagros ayer sigue siendo el mismo hoy.
2: Señora María Teresa, ¿qué pasó?
3: Fíjese que como yo cada 6 meses yo me revisan lo que es la glucosa, o sea, me hacen un examen general.
2: De la glucosa.
3: De la glucosa. Y fíjese que lo que yo me asusté, como cuando es la diabetes es horrible. Y fíjese que cuando yo me hice el examen, ahí me salió principio de diabetes.
2: Le salió principio de diabetes.
3: Y entonces me dijo el doctor, mire hija, me dijo, póngale ojo a esto, me dijo, porque usted realmente es sana, pero aquí ya tiene diabetes, me dijo. Uh-huh. Y entonces yo así afligida le dije a Dios, como yo hablo con él en mi cuarto. Y entonces le dije yo, Señor, yo no quiero padecer de nada, Señor. Además que yo soy tu hija y yo trato de llevar tus mandamientos, le dije. ¿Por qué voy a tener esta suciedad en mi sangre? Y fíjese, pastor, que cuando yo le dije eso, yo confié en Dios. Y el día siguiente me fui a chequear otra vez para verificar. Uh-huh. Y ¿cuál fue la sorpresa? Que me salió abajo de lo que los estándares que dicen en el laboratorio.
2: Fue sanada.
3: Y fíjese que yo, cuando lo vi, ¿verdad? Porque yo fui la primera que lo vi, me fui corriendo del doctor y se lo enseñé y me dijo, esto es un milagro de Dios. Y además de eso, pastor, fíjese que a mí me estaba agarrando así picazón en el cuerpo. Mm. Y también yo oro en mi cuarto y al Señor, así de agua. Y le dije, Señor, en tu nombre, le dije, yo voy a ser sana. Y cuando me hicieron el examen de la tiroides para ver si eso me estaba ocasionando picazón, me salió negativo.
2: Curada.
3: Totalmente.
2: ¿Su nombre?
4: María del Carmen. He estado toda la noche con un dolor de cabeza, como que tenía madura la cabeza. Pero ya se me quitó, porque hasta
2: toda
4: el
2: la noche.
4: Oído me dolía. ¿Sí?
2: Oído y la cabeza. Sí. Ahora en la oración se fue.
4: Sí, se fue.
2: ¿No te duele más?
4: No.
2: Gracias a Dios.
4: Y dolor de aquí también me dolía y ahora ya no me duele.
2: Ya no le duele.
4: No.
2: Grande es tu fe. Sanada. Amén. Amén. ¿Su nombre?
5: María Luisa.
2: ¿Y ahí, María Luisa, qué pasó?
5: Yo tengo 5 años de tener un gran dolor aquí.
2: 5 años con dolor de cabeza.
5: Venía ahí porque no aguantaba hoy.
2: No aguantaba de dolor.
5: Hoy ya no tengo nada. No me duele.
2: ¿No te duele nada?
5: No, no.
2: Bebió del agua, recibió la oración y el dolor se fue.
5: Sí, se fue, gracias.
2: Grande es su fe. Amén. ¿Su nombre?
6: Ayer en la tarde me dio un dolor bien fuerte en el, aquí en la frente, pero muy fuerte. Entonces yo tomé agüita consagrada. Se me calmó, pero ya ahora yo estoy sana.
2: Sanada.
6: Estoy sana, sí.
2: Grande es tu fe. Usted chegou aqui sentindo o quê?
7: Um dolor.
2: Eu vi que você ali se sentiu mal.
7: Sim, me senti mal.
2: Se sentiu mal na oração.
7: Sí, la oración, cuando pasé en el manto sentí que como que se me movió algo y...
2: ¿En el estómago?
7: Ah, y me dolía la cabeza también. Hice la oración, me pusieron las manos, ahí fue...
2: ¿El estómago usted sentía qué? ¿Inflamado, dolor, algo se...? ¿El estómago usted sentía qué? ¿Inflamado, dolor, algo se le caminaba?
7: Yo sentía...

mencionadas. Pero el Señor desea mucho más que esto en la vida de estas personas. El Señor desea habitar en ellas, bautizarlas con el Espíritu Santo y salvarlas, porque el cuerpo fue sanado, pero el cuerpo tiene una fecha de caducidad, todo cuerpo, mas el alma no. El alma es eterna, entonces hay que salvarla. Por eso, Espíritu Santo, bendice a estas personas, aquellas que realmente están enfermas, están malitas, están a veces ni enfermas, a veces están con un cuerpo perfecto, pero las ganas es de morir. Entonces yo oro por ellas, yo pido por ellas, aquellas que nos llamaron, aquellas que nos mensajearon, aquellas que de alguna manera están, mi Padre, escuchándonos en la carretera, en el cantón, en una ciudad, en un municipio, un distrito, en el departamento, donde sea, hasta en el hospital, en el parqueo de un hospital, está ahí el marido esperando las noticias, y está ahí dentro del carro y escuchando la radio. En nombre del Señor Cristo, sea sanado este familiar suyo que está internado, que venga la buena noticia y que le reciba alta, que tenga alta médica del hospital. En nombre del Señor Jesús, que le dé una señal, que ellos que están en coma y vuelvan a la vida. En nombre de Jesús, que hágase tu voluntad, Señor, aquí en la tierra como es hecha en el cielo. Y que sea, mi Padre, una forma para ti tan pequeña, porque el Señor sana a todos, ya lo sanó. El Señor no va a sanar, ya sanó, mas para uno es mucha cosa, Señor, el caminar, el levantarse, subir una escalera, porque solo quien sufre con el dolor sabe o cuánto le cuesta a veces dar un paso. Entonces, que el Señor, mi Padre, ahora atenda la necesidad de las personas, atenda la súplica, o ruego de aquellos que están pidiendo sanidad, están pidiendo noticias de su familia, están, mi Padre, pidiendo un trabajo, porque están en la miseria, están muy mal financieramente. Mi Padre, lo que sea, al pedido que es hecho en tu nombre, que sea contestado en el nombre del Señor Jesús. Consagro vasito con agua, aquellos que preparan todas las noches, sea, mi Padre, esta agua consagrada, quien deja beber, beba de tu poder. Y aquellos que no tienen del agua, que al decir amén a esta oración, entonces están diciendo que así sea, o que determinamos y mucho más, mi Padre. Haga mucho más de lo que pedimos, y mucho más de hasta de lo que pensamos. Y todos los que creen digan amén y gracias a Dios. Beba del agua, beba de su milagro.

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2: 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Você é um vendedor. E talvez, quizás, as vendas ou suas vendas estão barrando mês tras mês. Todos os meses você não logra alcançar as metas. Todos os meses você não consegue alcançar seus objetivos. Suas vendas estão tão barras que não lhe alcança, às vezes, para completar, para invertir, ou até mesmo para pagar a mercancia que você invirtiu. Você quer cambiar isso? Este lunes, 19 de outubro, estaremos passando na bendição especial a todos os vendedores. Atenção, você que é vendedor, formal ou informal, estaremos bendicendo a você. Você conhece uma pessoa que trabalha com vendas? Invite-la para participar conosco desse clamor. Eu vou colocar agora para vocês resultados de pessoas que participando a cada lunes aqui no nosso templo. Incluso este lunes que passou, eu estive falando com várias pessoas que foram bendecidas, estão sendo bendecidas participando a cada lunes desse propósito especial.
3: Senhora Blanca, o que sucedeu com você participando nos dias lunes?
4: Bueno, pastor, eu quando vim aqui não tinha nada. Yo andaba trabajando de un lugar a otro. Y en ese lugar donde yo trabajaba, ahí el señor era dueño de la tienda, él. Pero después yo le decía al señor que me pusiera por cabeza, porque yo allí fui muy humillada. Entonces ahora la tienda es mía.
3: O sea, usted determinó que sería cabeza y ahora la tienda es suya. Pacto com Deus funciona?
4: Sim, funciona.
3: Vai parar?
4: Não.
3: Quer mais?
4: Sim.
3: Amém. Dê um aplauso para Jesus. Bem forte. Senhora Susi, o que sucedeu com você participando nos dias lunes?
5: É que me emociono, pastor. Porque são largos 12 anos que eu não mirava minha bendição. Pois eu falando um domingo com Dom Carlitos, el que me incentivou a que eu chegasse aqui. Me dijo, estás cumpliendo 12 años y por eso he venido a la iglesia, me dijo. Y de aquí para allá es tu victoria. Y declará, me dijo, que tus primicias no te van a hacer falta, me dijo. Y yo lo hice, pastor. Mi docena de frijoles yo la vendo a diario. Ya no ando haciendo tortillas ni con qué. Y tengo mi azúcar, mi arroz, mi frijolito.
3: No le falta nada.
5: No me falta, pastor. Pero me emociona. Porque largo 12 años de sufrimiento.
3: Son 12 años de perseverancia.
5: Sí, 12 años. Y don Carlito había venido a felicitarme, a ver si yo venía. Y me dijo, son 12 años que estás cumpliendo, Susi. Y aquí para allá espera tu victoria, me dijo. Y yo la recibí, ¿va? El siguiente día, bueno, Carlitos me habló, dije yo, de la fidelidad. Entonces yo mi primer venta fue de 5 pesos. Yo la guardé y le dije, Señor, esto es suyo y no me hará falta. Y no me hizo. Ahora le soy sincera, ese sobrecito a mí no me alcanza para mi tiempo.
3: Es pequeño.
5: Porque mire, que ya llega uno, manda a comer. Que llega otro, manda a comer. 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
5: Sí.
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3: comer.
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3: Bueno, y estamos en preparación porque este día 26, atención todo El Salvador, iniciaremos la semana de liberación y batalla espiritual. 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Usted que no consigue ser libre de la depresión, de los males espirituales, será una semana de guerra, de lucha espiritual. 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
3: Muy buenas tardes, gente, que Dios bendiga a usted de manera abundante. Comenzamos su programa Cura Divina y vamos a estar mostrando para usted que hay solución para la enfermedad, el dolor, el problema de salud que usted carga, que su familiar padece. Vamos a estar mostrando para usted resultados de personas que han usado la fe. No solamente han escuchado los testimonios, mas han venido a comprobar que funciona. Seguramente usted ya habrá escuchado en muchos lugares: mira, toma eso que te va a ayudar. Mira, ve a tal lugar que es bueno, compra ese medicamento que es bueno. Y por la recomendación de esa persona usted fue y compró. Usted hizo un té, usted compró aquella pastilla. Mas cuando usted la usó, no pasó nada. Y es ahí cuando la persona comienza a frustrarse, decepcionarse. Es ahí cuando la persona comienza a enfermarse más, porque el estrés, la preocupación de no poder curarse, hace que ella comience a usar otras cosas y eso va trayendo otros problemas para uno. Mas yo le aseguro, gente, que todo lo que usted escucha aquí, los testimonios que usted va a acompañar ahora, son ciertos. Venga a comprobar. Yo le garantizo que si usted viene, usted va a salir curada. Entonces, yo quiero ahora, en ese inicio del programa, colocar para usted una canción para alegrar ahí su tarde un poco. Yo no sé si usted está en horas de trabajo, si ya está retornando a casa después de un largo día
8: de trabajo, mas yo voy a colocar también un bloque de testimonios. Usted va a escuchar ahí varios testimonios de personas que han venido el día martes, han usado la fe y hoy su realidad cambió. Hoy personas que eran para estar en cama, personas que eran para estar internadas, están sanas, sin nada, sin ningún dolor, sin ninguna secuela, y es eso que Dios también quiere hacer con usted. Entonces vamos a esa canción, vamos a esos testimonios y vamos a dejar también una promo que habla acerca del manto, porque los días martes estamos tocando en el manto y determinando que así como en el pasado, cuando la mujer hemorrágica tocó el borde del manto de Jesús, ella se curó, estamos determinando que por la fe usted también sea curado. Entonces vamos a esa canción, esos testimonios y esa promo que habla del manto, y ya regresamos.

0: Los milagros pueden ser capaces de arreglar y armonizar el ritmo de su vida. Todo con fe se puede arreglar si permitimos que Dios entre en nosotros. No permita que las enfermedades, los problemas económicos, familiares, las deudas o incluso su bienestar espiritual se vean afectados por los altibajos que a diario debe enfrentar. Pero si se siente que ya no puede más, debe saber que no está solo y que sus problemas pueden ser solucionados, así como le hicieron estas personas, que por la fe sus vidas dieron un cambio drástico.
1: Me diagnosticaron era migraña, la diabetes, o sea, de ahí empezó a cambiar mi vida. Yo tomaba unas pastillitas que se llama Somirapimet, entonces yo sin esa pastillita yo no podía estar. Entonces, pues la verdad, mi dolor de cabeza era insoportable. Yo cuando regresaba de la calle, yo me golpeaba. Yo vivía totalmente encerrado, a oscuras, porque no soportaba la luz. Yo veía el programa y pues una ocasión decidí acudir. Fue cuando yo empecé a tener ya solución en mi vida, porque fue la única solución que yo encontré. Yo pensé que ya toda mi vida iba a ser así, porque yo en realidad, después de todo eso, también intenté suicidarme, obispo. Intenté suicidarme, entonces yo dije, no, pues yo ya voy a quedar así para siempre o me voy a volver hasta loca, era lo que yo pensaba. Pero gracias a Dios encontré el lugar adecuado para mi liberación, para mi sanidad, sobre todo tocando el manto. Yo hice el propósito de acercarme y tocar el manto y fui curada.
2: Tenía un problema, los doctores habían dicho que tuve un accidente y los doctores habían dicho que era un simple esguince de segundo grado, lo cual yo no sanaba y me hicieron otros estudios. En esos estudios se detecta hernia discal y yo estaba muy mal, me encontraba unos dolores, tenía yo vértigos, dolores de cabeza, no podía dormir en las noches, me tenía que inyectar cortisona para poder calmar esos dolores porque eran dolores muy fuertes, lo cual ya pues ya no tenía vida, ¿no? Porque pues todo se me por más medicamentos que tomaba, pues ningún medicamento me ayudaba, ¿no? De hecho, los doctores decían que mi situación era operación, ¿no? Y que no había otra solución. La verdad, me mareaba mucho. De repente iba caminando en las calles y perdía el conocimiento. Y pues era muy delicado eso porque, de hecho, los doctores ya hasta me querían dar incapacidad de por vida. No es que así usted no puede tener ya una vida, ¿no? Yo estaba de incapacidad por esa situación. Yo le pedí a Dios, ayúdame. Vi la televisión. Y le pedí a Dios, dime, por favor, ayúdame, ¿no? Porque ya no puedo más con esa situación, yo no acepto esta situación. Y fue así como llegué a la iglesia, tocando el manto. Cuando yo llegué estaba el manto, tocando el manto, fue así como fui sanada. Me volvieron a hacer estudios y los doctores se sorprendieron mucho, ¿no? Porque no entendemos qué pasó. Dice, usted ya no tiene nada. No entendemos. Para ellos fue así un milagro, ¿no? Y ellos dijeron, un doctor que estaba siendo batido por varios, uno de ellos hasta se puso a llorar y me dijo, me abrazó y me dijo, Dios, Jesús hizo ese milagro contigo. Dice, porque es sorprendente. Yo soy especialista, dice, y he tenido mucha gente y ninguna, dice, pues se ha curado así como lo veo con usted.
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4: Bueno, gente, ya estamos de regreso. Y usted pudo escuchar ahí nuestra línea de ayuda. Es 7808-8339. Usted puede ahí comunicarse con nosotros. Ese es nuestro número de WhatsApp. Si usted quiere mandarnos una nota de voz, quiere escribirnos, o si quiere desahogarse, tal vez usted quiere desahogarse, usted quiere contar su problema, aquí nosotros vamos a estar a su disposición para atenderle y escucharle, ¿está bien? Yo quiero ahora que acompañemos juntos la historia de la señora Rosalba. La producción me mandó aquí el testimonio de ella, y usted va a darse cuenta que ella tenía muchas enfermedades, no una, dos, ella tenía muchas. ¿Cuántas enfermedades usted tiene? Tal vez no le alcanzan los dedos de la mano. Usted tiene varias enfermedades. Es problema en la canilla, es problema respiratorio, es problema en la vista. ¿Cuál es su problema? ¿Cuántos usted tiene? Porque la señora Rosalba tenía muchas enfermedades. Y eso afectó el bolsillo, ¿verdad? Cuando uno comienza a enfermar, obviamente la economía de uno comienza a verse afectada. Por las enfermedades, lamentablemente perdió el trabajo, y yo no sé si usted me está escuchando ahí ahora, mas tal vez es su caso. Tal vez usted era una persona que siempre trabajó, mas su enfermedad hoy no te deja trabajar. Su enfermedad hoy ha hecho con que usted parase en el tiempo. Hoy usted tiene que cuidar de su cuerpo, hoy usted solo pasa en casa, no consigue ni siquiera salir. Hoy su realidad ha cambiado mucho. Ahora imagínese ella, llegó a depender de favores, o sea, las personas tenían que dar para ella sustento, y los médicos, como si no bastase, gente. A veces son tantos los problemas que uno tiene, y basta una palabra para que todo se derrumbe. Los médicos llegaron y le dijeron así: mire, señora, le quedan 3 meses de vida, y si fuese usted. Si el médico dijo algo así para usted, tal vez usted me está escuchando ahí ahora. Tal vez el médico le desahució, el médico dijo: mire, señor, no hay solución para usted. Usted va a tener que usar eso de por vida, mire, usted va a tener que tomar esa pastilla, mire, usted va a tener que hacer eso. Una palabra. Y fue lo que dijeron para ella. Entonces ella cayó en depresión. Y la preocupación de esa madre era pensar en sus hijos. ¿Qué iba a pasar con ellos? Y todo eso ya cargaba. Mas cuando ella llegó a la iglesia, escuchó hablar de la fe, ella entregó esa carga al único que podía ayudarla, nuestro Señor Jesús. Y usted va a ver lo que el Señor Jesús hace en la vida de uno cuando uno entrega la carga pesada para Él. Entonces vamos ahora a escuchar la historia de la señora Rosalba. Vamos a estar colocando también la promo del manto, que el manto, gente, todos los martes nosotros lo extendemos para que los enfermos toquen con fe y reciban la sanidad. Y si usted tiene redes sociales, si usted usa Facebook, Instagram, TikTok, la red social de su preferencia, usted puede ahí buscarnos en el buscador universal El Salvador, y usted va a encontrar ahí material de fe, usted va a encontrar un contenido que va a edificarle, y usted puede activar las campanitas para estar recibiendo ahí las notificaciones cuando se suba un contenido nuevo, ¿está bien? Entonces vamos a ese material, vamos a escuchar esas promos y enseguida regresamos con todos.
5: Cuando llega una enfermedad,
3: siempre resulta doloroso y difícil de asimilar para quien es diagnosticado. Pero se torna aterrador cuando se es desahuciado. Esto llevó a Rosalba a perder su trabajo y todo lo que poseía.
5: Me detectaron, o sea, un tumor que es en la columna vertebral. Un tumor que fue afectándome todo lo que viene siendo la parte de ósea, de los huesos. Aparte de tener el cáncer, me detectan una cirrosis hepática. Entonces, era estar luchando con la cirrosis hepática, era estar con el problema del cáncer, era estar con las dolencias, era estar con las hemorragias, era estar prácticamente en cama. Ya no me pude parar. Yo tenía que depender de mis hijas para que me ayudaran, para que me dieran de comer. Empecé mi trabajo porque había días que yo ya no me quería levantar. Era un cansancio, una fatiga, unos dolores intensos que me daban y a consecuencia de eso yo perdí mi trabajo. Yo caí en una miseria total porque yo dependía ya para ese entonces de comida regalada. Había personas que yo dependía de amistades que me llevaban a la casa, a veces un par de huevos, lo que fuera, ¿no? Para poderles dar de comer a mis hijos. Sin dinero para quimioterapias, el médico sencillamente me dice: señora, ya no hay nada que hacer. Váyase a casa, está desahuciada y tiene nada más máximo 3 meses de vida. Ese shock tan fuerte de decir que tú tienes 3 meses de vida y con 4 hijos pequeños, es muy complicado, es muy difícil asimilarlo. Y desahuciada, yo caí en depresión, caí en que yo ya no quería vivir más. Y las únicas ganas que yo tenía era de salir a la avenida, esperar un... Siempre yo pensaba, un tráiler grande que acabe con mi vida. Yo soy invitada al Templo de los Milagros por primera vez. Yo no me podía mover. Entonces, yo empecé a escuchar del Dios vivo, que es el Dios de milagros, que es el Dios sanador, que es el Dios que da todo, y yo no dudé en entregarme a Él. Frecuento nuevamente al doctor, o sea, al que me había desahuciado, al que me había dado 3 meses de vida. La gran sorpresa fue del doctor porque me dice: ¿qué hiciste? ¿Qué pasó? ¿Qué tratamiento hiciste? Y yo solamente le dije: el tratamiento lo hizo el Dios vivo con el cual yo me entregué. Y Él no me desahució. A tal grado de que cuando me dan después los resultados, el doctor me dice: realmente esto es un milagro. Después de que ya fui sanada, de que me sentía más fuerte, Dios me da una visión. Después de ser empleada y en lo que yo trabajaba, yo empiezo a trabajar de forma independiente, pero desde mi casa, buscando clientes, llamando por teléfono, y Dios empezó a obrar así en mi vida económica. Hoy completamente sana, el cáncer desapareció, totalmente curada, estoy prosperada económicamente en cuestión de la empresa. Es un negocio ampliamente reconocido, se dedica a la venta de material de laboratorio y de curación, vende a instituciones de gobierno, vende a instituciones privadas. Nosotros conquistamos esta casa en una zona residencial. También tenemos otra casa que está en otro fraccionamiento. Mis hijos, o sea, comen de lo mejor, visten de lo mejor, viven en el extranjero. Tenemos nuestro carro. Me siento una mujer realizada. Me siento una mujer feliz.
3: Los milagros aún existen y no son exclusivos de algunos. 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
2: ...78088339... nuestra línea de ayuda. Márquenos ahí ahora, escríbanos, y aquí nosotros vamos a estar para responder a sus inquietudes. Yo le voy a esperar ese martes en 5 horarios: 7 de la mañana, 10 de la mañana, mediodía, 3 de la tarde o 6 de la tarde. Elija el mejor horario para usted, y aquí nosotros vamos a estar esperándole. Ese martes ahora nosotros tenemos una cita, estamos en un propósito de fe, en la fe de Naamán. Estamos orando y determinando que la lepra va a desaparecer. En la oportunidad, traiga una prenda de ropa suya o de un familiar para sumergirla en las aguas, y vamos a determinar que esa lepra desaparezca, que ese problema que parece imposible venga a solucionarse. ¿Está bien? Yo quiero invitarle para que usted esté aquí en nuestra sede nacional, aquí en San Salvador. Nosotros estamos en la Segunda Avenida Sur, número 530, entre la octava y la décima calle Oriente. Estamos aquí en el centro histórico, una cuadra atrás de la Biblioteca Binaez. Es de fácil acceso y usted puede estar aquí con nosotros y ser nuestro invitado y comprobar, gente. Usted tiene que ver con sus ojos que los testimonios están sucediendo. ¿Está bien? Nosotros llegamos a los minutos finales de ese programa. Espero que usted haya logrado entender que no importa el tamaño de su enfermedad, no importa cuánto usted está enfermo, para Dios no hace diferencia. Dios puede curarte hoy, mañana o el día que usted lo determine, si usted así lo cree. ¿Está bien? Nos quedamos por acá. Fue un gusto haber estado con ustedes. Mañana a esa misma hora nos volvemos a encontrar, y le dejo con esa promo que habla de lo que este día domingo va a estar sucediendo en todas las universidades del país. Bendiciones.
3: La Biblia resalta desde la antigüedad el uso del agua como elemento de contacto entre el problema y la solución, tal como muestra la historia de Naamán, un hombre que enfrentaba una enfermedad que parecía no tener solución. Fue entonces cuando recibió una orientación que parecía demasiado sencilla: sumergirse 7 veces en las aguas del río Jordán. Y después de hacerlo, su vida cambió. Hoy su historia nos recuerda que cuando escuchamos la palabra de Dios y la ponemos en acción con fe, podemos recibir eso que hasta hoy no se ha logrado.
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0: Que Deus bendiga a todos ustedes. Estamos iniciando esta programação, La Hora del Milagro, para você que necessita de um milagro. Milagro de liberação. Atenção. Por que liberação? Porque, quizás, você que está escuchando esta programação, que chega em sua casa, que chega em seu trabalho, que chega, quizás, você está aí no trânsito, escuchando no carro esta programação, você sintonizou neste momento, eu sei que você necessita de um milagre. É isto que estará sucedendo neste dia viernes. Milagros de liberação. Liberação espiritual. Por que que eu hablo liberação? Está escrito na Bíblia que o Hijo de Deus vino para deshacer as obras del mal. El Hijo de Deus vino para deshacer as obras del mal. 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Você vai escuchar os síntomas agora, que são as obras del mal, que você, quizás, você pode se identificar com um destes síntomas que está atuando em sua vida. E se você está sofrendo com um destes síntomas, se você se identifica com um de eles, você necessita liberação espiritual. Aqui no Templo de los Milagros, a oração que nós outros estamos realizando é para deshacer todo o mal que esteja atuando em sua vida. Este dia, viernes, é o dia de oração forte de liberação. Vamos escuchar agora estes síntomas e daqui a pouco eu regresso aqui com a programação na Hora del Milagro, porque eu quero que você vença este problema. Eu quero que você se libere deste problema espiritual que ha estado atuando em sua vida. De acordo? Escutemos-nos agora nos síntomas e já estarei de regresso com todos vocês.
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0: Muy bien, ahí están los síntomas. Usted escuchó los síntomas ahí en este momento. E se você se identifica com um de estes síntomas que você escutado, você necessita liberação. Você necessita que este mal que esteja atuando em sua vida seja arrancado. É isto que estará sucedendo este dia viernes aqui em São Salvador, em la Segunda Avenida Sur, número 530, entre lá 10ª e 8ª Cade Oriente. Nós outros estaremos realizando a oração de liberação espiritual a las 7 da manhã, 10 da manhã, 12 do meio-dia, 3 da tarde e 6 da tarde. Você necessita liberar-se. Você necessita ser livre deste problema espiritual que esteja atuando em sua vida. E falar de problemas, você vai escutar pessoas que resolveram esses problemas. Essas pessoas que você vai escutar agora venceram este mal, porque estiveram participando aos dias viernes de liberação. E você, até quanto tempo mais você vai estar esperando tomar una decisión para estar aquí con nosotros este día viernes. No espere más, tome una decisión, haga como estas personas hicieron. Escuchémonos ahora los testimonios y ya regreso con todos ustedes.
2: Yo tenía muchos problemas en mi matrimonio, teníamos muchos pleitos, peleábamos todos los días, desde la tarde que llegaba mi esposo del trabajo hasta las 3 de la madrugada peleando todos los días.
3: No sabía qué hacer con mi vida porque tenía muchos problemas con mi matrimonio, con mis hijos. Mis hijos se volvieron muy rebeldes, no me hacían caso, empezaron a juntar en malas juntas, empezaron a hacer drogas.
2: Porque nos habían hecho un trabajo de brujería desde cuando nosotros nos casamos, en los regalos que nos dieron a nosotros de boda, y ya iba un trabajo de brujería para que nosotros estuviéramos peleando todos los días.
3: Te veía bien al principio del matrimonio, no eran igual que antes, y yo ahí caí en depresión. Perdí dinero, perdí un negocio también que yo estaba haciendo, y empecé a buscar como en los brujos.
2: Pues llegamos a tomar sangre de gallina negra. No encontré la solución en esos caminos.
3: Y escuchaba voces y veía sombras, oía ruidos que abrían y cerraban la puerta. Yo no conseguía dormir.
2: Entonces, pues, al grado de que yo me quise quitar la vida porque yo desesperada ya no aguantaba. Me fui a la cocina, agarré un cuchillo.
3: Y yo empezaba con la televisión prendida. Y yo cámbiale de canal, y en eso vi lo que era la Iglesia Universal.
2: Ahora, cuando yo ya empecé yo a ver el programa en la televisión, pues yo tomé la actitud de ir a la iglesia.
3: Yo empecé a ir ahí constantemente, como ellos me decían que yo hiciera. Mi vida ha cambiado económicamente. Bueno, pues ahorita estoy comenzando mi negocio.
2: Y ya poco a poco, a través de las oraciones, el Señor ya fue tocando el corazón de mi esposo, y ya él empezó a ir a liberación y ya empezó él a participar de los servicios.
3: Yo ahorita mi familia ya está transformada. Me estoy sintiendo realizada.
2: Me siento contenta y gracias a Dios, pues ya estamos bien. Gracias a Dios, estamos a gusto ahí participando.
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0: 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Participaram da oração forte, porque a oração que realizamos a los días viernes no es una oración común y corriente, es una oración para arrancar el mal desde la raíz. El problema tiene que ser resuelto desde la raíz. Nosotros oramos fuerte, nosotros estamos preparados para poder ayudar a usted a ser libre. Usted solo saldrá de aquí liberado de este mal, porque la oración que realizamos a los días viernes es fuerte. O mal sale, el insomnio sale, la pesadilla sale, la depresión sale, porque es una oración de liberación espiritual. Y si usted quiere nuestra ayuda en oración, porque en el final de esta programación yo estaré realizando una oración por usted para que Dios venga a dar fuerza, para que usted pueda ser libre de este problema que ha vivenciado usted todos los días. Usted puede llamar a nuestro número de teléfono o escribirnos o enviar un audio. 7808-8339. 7808-8339. Y hablando de esto, usted puede preparar su vaso de agua, porque no final de esta programación estaremos realizando esta oración por usted. Vamos a escuchar más relatos de personas que han participado a los días viernes y ellas fueron liberadas de todo el mal. Ya volvemos con todos ustedes.
4: Primero me diagnosticaron 3 tumores en la matriz. Fui al doctor y me dijo que no tenía cura, que no había tratamiento, que no había otra, ninguna manera de que eso se me quitara. Entonces, como al mes y medio, me enfermo de un soplo en el corazón. Y al siguiente mes, gastritis, al siguiente mes, anemia, depresión, insomnio. Y cada mes iba aumentando las enfermedades al grado de tomar aproximadamente 17 pastillas por día. A raíz de que yo me empecé a enfermar, yo acudí a los brujos y ahí me dan la noticia de que me estaban haciendo brujería. Yo conocí el Templo de los Milagros por un familiar que me invitó y el primer día que yo llegué ahí, la verdad me sentí muy bien porque ese día yo cuando regresé a casa fue la primera noche que yo pude dormir. Mi vida completamente está transformada porque bueno, fui sanada de los quistes, desapareció mi soplo en el corazón, el insomnio totalmente, la depresión, la anemia, todo lo que tenía, las pastillas me las fueron retirando al grado de que hoy ya no tomo ningún medicamento. Se acabaron mis tormentos espirituales, hoy tengo mucha paz y mucha tranquilidad.
5: Mi hija empezó a tener muchos problemas espirituales. Ella veía muchos bultos, oía voces, enfermedades. Fue ahí donde decido acudir con los brujos, pero aún así no encontraba yo, o sea, no veía yo una mejoría, sino iba empeorando. Llegué yo al punto de ir al basurero a buscar de comer para mis hijos. Empecé yo a, como ya había vendido todo lo que tenía, aparatos domésticos y todo, vendí para poder pagarle al brujo. Yo traté 3 veces quitarme la vida por eso. Entonces yo conozco el Templo de los Milagros por medio de una invitación. Acudí un día viernes y desde ese viernes yo regresé con muchísima paz. Sentí como que se me quitó un peso de encima porque ya no aguantaba yo lo que traía. Mi hija se curó de tantas enfermedades. En mi economía actualmente hemos conquistado una lavandería industrial. Hasta hace poquito también conquistamos una frutería o recaudería, como la conozcan. Ya no tenemos necesidades, ya comemos lo que queremos comer, ya estamos en paz. Para mí el Espíritu Santo es algo, es mi fuerza, es mi luz, todo para mí.
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0: graças a Deus, graças a Deus. Estamos de regresso. Ha llegado el momento de hablar con Dios. Es el momento de la oración.
1: Es momento de oración. 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
0: Señor, mi Dios y mi Padre, nosotros queremos que todos que están ahí participando de esta oración, personas que ha colocado el vaso de agua, oh mi Señor, libra este pueblo, Señor, de la maldad que le ha perseguido día y noche. Tú tienes poder para esto, mi Dios, y que esta persona tenga fuerza, valor para estar en este día viernes. Esta persona que nos escucha ahí de su casa, de su trabajo, persona que se escucha, quizás es un seguridad, sí, mi Padre, persona que está escuchando en el carro, en el cantón, en el hospital, y ella necesita de liberación. Da fuerza, Señor, abre los caminos para que ella esté con nosotros en este día viernes. Yo la bendigo, quita toda angustia, toda aflicción, todo tormento, todo mal que le persigue, sea quitado de esta vida, y que el Señor pueda bendecir y consagrar este vaso de agua, que cuando ella beba de esta agua, la fuerza del Señor se manifieste en la vida de ella. Yo la bendigo a todos, y este vaso de agua es consagrado en el nombre del Padre, del Hijo y del Espíritu Santo. Amén. Gracias a Dios. Beba de esta agua. Tenga fuerza, tenga valor. Deus dá força, Deus te dá valor para estar com nós outros neste dia viernes de liberação. Segunda Avenida Sur, número 530, entre la octava e la décima calle, Oriente, aqui em São Salvador. De acordo? Nós outros esperamos você a las 7 de la mañana, 10 de la mañana, 12 del mediodía, 3 de la tarde, ou 6 de la tarde. Que Deus bendiga a todos ustedes. Estamos llegando ao final desta programação.
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2: Muy bien, mis estimados, Dios, Ele no ha cambiado. Ele es el mismo de ayer, de hoy, y lo será por siempre. Si Ele hizo milagros en el pasado, Ele hará milagros hoy en la vida de aquellos que creen, porque el elemento que provoca el milagro es la fe, la acción de la fe. La palabra de Dios habla en el libro de Lucas, capítulo 6, versículo 19. Y toda la multitud procuraba tocarle, porque de él salía un poder que a todos sanaba. Todos que se acercaban al Señor Jesús se acercaban con esta fe de tocarle, porque de él salía poder. Poder para curar, para liberar. Y nosotros estamos ya preparándonos para este viernes, día 16 de octubre, a las 3 de la tarde, donde el señor obispo Fernando Alves estará realizando esta visita misionera acá en Santa Tecla. El señor obispo, que ha pasado por muchos países, por Argentina, por Estados Unidos, ahora estará con nosotros este viernes en Santa Tecla, trayendo el manto de los milagros. Y así como en el pasado, todos que tocaban en Jesús eran curados, eran libres de sus enfermedades. Salga de su cantón, de su finca, de su barrio, de su colonia, y esté con nosotros en este viernes a las 3 de la tarde, y venga con esta fe que al tocar en el manto, usted será curado, usted será libre de esta enfermedad que le castiga. Nuestro santuario acá en Santa Tecla está ubicado en la calle José Siriaco López, número 48, a 30 metros del Parque San Martín. 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Será una tarde de poder. Será imposible salir de la misma manera. Usted necesita de un milagro en su vida. 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
3: ¿Existen los milagros? estava com desgaste na rodilha, caiu ayer e aún assim estuvo aqui hoje.
4: Aqui estou porque tinha fé que ia ser sanada, liberada deste dolor.
3: Então, algo que você não podia ser por sua fé. Suba cá, aqui. Escalerita. Para quem caiu. E mira, e você subiu sem agarrar nada aí. Está sanada. Por tua fé. Para nosso Deus. Não te duele?
4: Não.
3: Não? Te dolia muito?
4: Sim, me dolia, porque não podia.
3: Então caminha aqui mais para allá. Vai para allá. E agora, você é de que salto mesmo? De aqui? Vai caminhar na cidade toda hora.
4: Me pode andar.
3: Você já pode andar sem bastão? Todos que tocavam no manto quedavam. E aqui está a prova.
5: Sim, sí, andava dolor de mano, mas graças a Deus se me quitou já.
6: Traía um insomnio e dolor de cuerpo, ¿verdad? E agora estou contenta porque o Senhor Jesús já hizo a obra em minha vida.
7: E me golpeé este dedo, mire, lo tengo bien hinchado, y, pero hoy, mire, ya lo puedo mover.
8: Ya
7: lo puedo mover, ya me sané, Señor. Sí, no lo podía mover para nada. Ahora, mire, hoy ya me sané.
3: ¿Te traía 3 meses sin poder caminar mucho?
9: Sí, ahora sí, tengo valor de caminar.
3: Sanado.
9: Curado.
3: ¿Tocó en el manto con fe?
9: Tranquilo, tranquilo.
10: Venía padeciendo de insuficiencia venosa en las dos piernas. Incluso ahorita dije, no voy a poder estar parado y me estuve sentado. Ya cuando pasé por el manto, ya sentí la liberación sentía como una pelota o bolas en
3: las piernas.
10: Más que todo en la pierna izquierda, y ahorita ya, para la honra y gloria de Dios, ya estamos sanos.
3: ¿Qué usted pidió cuando usted tocó en el manto?
11: Que me sanara de toda enfermedad.
3: ¿Y te sanó aquí ahora?
11: Ajá, sí.
3: ¿Cómo usted pasó tocando en el manto? ¿Usted pasó pidiendo qué a Jesús?
11: Limpieza por mi cuerpo, por mis hijos.
3: ¿Y ahora?
11: Ahora vamos bien, ya. Gracias.
3: ¿Está sanada?
11: Sí, voy sanada.
3: Gracias a Dios. ¿Usted fue sanada?
11: Sí, gracias a Dios que sí.
3: Amén.
11: Amén.
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8: Todo poder de las tinieblas, suelta la vida de esta criatura, suelta su vida.
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21: ¿Qué pasó, señora?
4: Yo mi primer día que vine venía con un dolor en mi talón que ya no podía caminar, y el doctor me decía, no, pues es que eso no se le va a quitar porque usted ya está grande. Entonces empecé a tomar el agua.
21: Ah, porque usted está grande y usted no iba a caminar bien.
4: Pues el doctor,
21: ¿qué tiene en cuenta los viejos?
4: Entonces yo vine y empecé a tomar el agua y gracias a Dios yo ya se me quitó el dolor.
21: Digam graças a Deus. Quem mais? Você, senhora, o que passou?
22: Sané tomando el agua con del mal de la ciática.
21: Você tem um problema na ciática?
22: Tenía.
21: Usando el agua?
22: Sim.
21: Você curou?
22: Me curei.
21: Seu nome?
22: Lucía Estrada.
21: Senhora Lucía, ¿qué fue lo que pasó? ¿Usted llevó el agua para un familiar?
22: Para mi hija que tenía piedras en los riñones y pues fue sanada.
21: Ela começou a beber del agua?
22: Sí, gracias a Dios.
21: Está sanada de los riñones.
22: Está sanada de los riñones.
21: Quem mais?
23: Mis hijos del alcoholismo y mi otro hijo del Cush.
21: ¿De qué?
23: Síndrome de Cush.
21: Síndrome de Cush.
23: Sí.
21: Yo no sé, no tengo idea de lo que significa.
23: Se hinchó toda la cara, pero adelgazó todo el cuerpo. Sus músculos se los comió esa enfermedad.
21: ¿Y usted fue llevando el agua para él?
23: El agua. El agua y él se la tomaba con sus medicamentos.
21: ¿Y hoy él está curado?
23: Él está curado y está aquí.
21: Que maravilha.
24: Sim, sí, graças a Deus.
21: Ou seja, sua enfermidade era grave.
24: Sim, sí, era muito grave. De hecho, me estava muriendo.
21: Se estava muriendo?
24: Cheguei a tal grado de que me ia dar um infarto.
21: Sua mamá lhe dava del água.
24: Sim.
21: Você sabia que ela traía, lhe levava el água, sí, da igreja? E aí você bebia?
24: Sim, sí, eu me la bebia e, graças a Deus.
21: Se curou. Sí. E os outros hijos foram curados, sanados del alcoholismo?
23: Del alcoholismo.
21: Tomavam bastante?
23: Sí. Tomaban bastante.
21: Le llevaba el agua. ¿Y cómo tú usabas el agua con ellos?
23: Se la daba yo, le llevaba botellas y botellas de agua y ellos se la tomaban. Le echábamos el aceite que daban aquí y ellos se lo tomaban y ellos fueron sanados. Duré muchos años.
21: Pero venció. Diga gracias a Dios.
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Atención. 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

Nuestro Dios y Padre, Dios que se compadece de los afligidos, de los abatidos, y yo te pido en este momento, Señor, por todos aquellos que están desesperados, esta persona, Señor, que está enredada en medio a tantos problemas, es una deuda impagable, problemas dentro de su hogar, los vicios están destruyendo a esta familia. Yo te pido, Señor, por esta persona que por más que trabaje, ella no logra salir adelante, ella se siente presa, atada, todo le sale mal, los caminos están bloqueados. Yo oro por esta criatura, Señor, que debido a tantos problemas, tantas decepciones, ha caído en depresión y no hay quien pueda levantá-la. Esta persona já tocou em tantas puertas, ha acudido a tantos lugares, pero nadie le ha podido ajudar. Senhor, extenda tu mano poderosa e toca-la, Senhor, donde há uma persona sufrida, em um hospital, em uma clínica, em um dormitório público, que tu poder agora alcance todos los que sufren, para rescatá-los, para levantá-los, para fortalecê-los. Oh Padre, yo te lo pido, consagra el manto que neste viernes a las 3 de la tarde esta persona tocará, que acontezcan milagros extraordinarios. Y te pido por cada persona que se ha comunicado con nosotros solicitando ayuda e oração. Padre, consagra esta água para que todos que la bebam recebam vida, recebam tua energia, tu poder, em nome del Padre, del Hijo, del Espírito Santo. Amém. E graças a Deus. Muito bem, meus estimados, agora solo depende de usted. Dê um passo de fé e pare de sofrer. Bendiciones.

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Hola, estimados amigos, qué bueno que nos están esperando esta noche. Felicidades a todos, gracias por la espera y reciban el saludo acostumbrado de don Mauricio Ortiz y de esta servidora que les quiere mucho. Iniciando el programa de hoy, fresquecitos estos poemas con la inspiración de la licenciada Ofelia de Celaya. Este poema dice: no habrá ni sol, ni luna que puedan separarnos, ni la oscuridad de la noche, ni la brillante luz del día. No hay fuerza que rompa lazos tan infranqueables. No existirá nada en la vida que pueda separarnos. Separarnos sería agonía sin que llegue la muerte, como si al grandioso mar le suspendieran sus aguas, espumándose el cielo. Luceros y luceros no brillarán. Jamás lo natural osaría separar algo tan bonito. Tan bonito como darse un beso bajo el cielo estrellado. Como amar en silencio a escondidas por temor a papá. Obstáculos vencidos por amor y no lograron dividirnos. Estamos más unidos que nunca, sin visos de separación.

Una noche fenomenal, una noche romántica. Los versos de doña Ofelia de Celaya y este que dice abundancia de amor. Hermoso es vivir con abundancia de amor, vivir entre tinieblas. Mejor es no vivir. Si tienes amor, lo respiras, lo contagias. No hay sombras que oscurezcan su existir. El cuerpo se estremece cargado de alegría cuando es buscado con ansiedad por el amor. Es llama que ilumina todos los sentidos. Es luz que permanece como fuego encendido. Envolver el amor con paciencia y dulzura, cubriéndolo de besos con cariño y ternura. Es hermoso tener abundancia de amor, de paz en el alma y tranquiliza el corazón.

una caja de Pandora. Esas son las sorpresas que nos regala en este poema doña Ofelia de Celaya. Y dice: la vida es un albur, una caja de Pandora. Hay quienes gozan con ella y otros lloran. Así es la vida. Unos están arriba, otros abajo. Unos viven en ocio, otros buscando trabajo. No es camino plano, es cuesta que sube y baja. Así nos debe gustar como nos gusta una alhaja. No hay remedio, es camino que debemos caminar. Sin quejas y sin reclamos, la debemos de aceptar. Es sorpresa la vida, unos son de cal, otros de arena. Corramos el destino que así nos tocó sin pena. Así es la vida. Continuemos pues, comprendiendo. Demos gracias a Dios que aún seguimos viviendo.

Buena inspiración la que ha tenido estos días doña Ofelia de Celaya y estos hermosos versos. Este que voy a tratar de interpretar se llama Afortunada.

Me siento afortunada por guardar en mi haber este amor tan grande que llegué a conocer. El destino se impuso y su inclemencia nos separó, pero Dios en su bondad de mí se acordó. Pasó el tiempo y el joven envejecido a mí volvió, ofreciendo nobles promesas y abundancia de amor, regalándole a mi existir dicha felicidad y calor. Sucedió lo inesperado porque ninguno lo planeó. Mi corazón se regocija y está lleno de placer por la intervención de mi Dios en este acontecer. Él se ocupa de nosotros cuando nos mira sufrir. Me dio el hombre exclusivo para hacerme consentir. Por supuesto, este poema dedicado a don Oscar Rubén Zelaya Lara, el amor de su vida, de nuestra querida amiga doña Ofelia de Zelaya.

es el momento de separarnos, el momento en que nos escuchamos el día de mañana. Es el momento en que ustedes, amigos, van a dormirse. Pero yo quiero agradecer la sintonía que han tenido para con este espacio, Tuve el amor y la música. A doña Ofelia de Celaya le decimos gracias por creer en nosotros. Que tengan felices sueños. Nos despedimos con un Dios de justicia. Agradecidos debemos estar de tener un Dios justo. Da la oportunidad de comunicarnos por la oración, una poderosa arma a la que Él sabe responder. Si lo hacemos, por medio de su Hijo Jesucristo. Todos sabemos, Él es un Dios de amor y misericordia. La justicia real y veraz está en sus divinas manos. Y la practica cuando examina y mira mente y corazón, al advertir limpieza de alma y pureza en cuerpo. Sabe poner en su lugar a quienes no hacen su voluntad. Estos derrochan y disfrutan la vida a su propio antojo, pero tarde o temprano recibirán lo que les corresponde. No busquemos la ira de Dios. Mejor es buscar su gloria.

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0: Erguirse como una roca desafiando la negación. 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

Días de este febrero. Días de sol y agua luz en el río que viaja. Días en que breve suena la música que va dejando el planeta. Días en que me llamas y de pronto eres nube. Días en que apareces y de pronto eres brisa. Días que se amarillan por la tarde y en la noche te anuncian. Días de este febrero. Días breves para el amor. El breve amor.

Antes de que todo esto se termine, déjame encontrarte. Ya recorrí caminos y viví los espejismos sin encontrar los ríos. Antes de que se termine para mí todo esto, déjame hallarte en un oasis inventado para los dos, aunque sea un instante.

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Un amigo verdadero es alguien que llega cuando todos los demás se van y se quedan cuando todos los demás han desaparecido. Gracias por ser mi amigo.

0: Somos magnetos. Atraemos lo semejante. Nos convertimos en lo que pensamos.
1: Si no estás tranquilo, feliz, próspero, saludable, no pienses más en esto. Si hablas de riqueza, tendrás más.
0: Dinero trae dinero. Salud, tendrás más. Belleza, más belleza. Elige tus pensamientos con cuidado, porque se convierten en realidad.
1: Eres el creador de tu propio destino. Todo lo que has atraído a tu vida es tu creación. Acéptalo.
0: Obtienes lo que estás sintiendo. Ríe y todos reirán contigo.

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Las notas musicales de Marea Baja anuncian el cierre de nuestra transmisión en este día. 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Te damos las buenas noches. Gracias por escucharnos y hasta mañana en un nuevo día.

El tema musical de Marea Baja es nuestra nota. El mar, las gaviotas, las fuerzas del amanecer y tú, fusionados en uno, damos la bienvenida a este nuevo día. 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

Gracias, Señor, por este día. ¡Qué bello amanecer! ¡Qué hermoso es tu sol! Gracias, Señor, por la alegría de otra vez poder ver y sentir el amor. Gracias por todas las cosas. Todo es tu creación. Gracias por quererme tanto, por la voz y el canto. Gracias, gracias, gracias por la luz de las estrellas, por poder girar con ellas y parte de un todo ser. Gracias porque hay días felices y lo más maravilloso, conocer, Señor, tu amor, tu poder. Gracias, Señor, porque cuando yo te pedía, tú decidiste darme vida para disfrutar de todo. Gracias por las risas infantiles y por la paz. Gracias. Gracias. Gracias.

0: Decreto prosperidad en mi trabajo, inteligencia en mis decisiones, paz en mi mente. Gracias, gracias.
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5: Hola, señor Sol. Bienvenido, señor Sol. Envuélvenos con tus dorados rayos de luz.

Lo siento. Perdóname. Gracias. Te amo. Lo siento. Perdóname. Gracias. Te amo. Lo siento. Perdóname. Gracias.

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es un lujo? Lujo es estar sano. Lujo es poder pasear por la orilla del mar. Lujo es salir a las calles y respirar sin mascarilla. Lujo es reunirse con toda tu familia y con tus amigos. Lujo son las miradas, son las sonrisas, los abrazos y los besos. Lujo es disfrutar con cada amanecer. Todo es un lujo y no lo sabíamos.

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Reflexiones sobre valores humanos. Sacrifiquen la ignorancia y el ego en el altar de la sabiduría, instauren en su lugar la rectitud. Este es el mensaje de las Escrituras. Cada acto desinteresado prepara el terreno para la fusión del alma con el alma superior, ensancha la visión de la divinidad inmanente en todas partes. Es un acto de rectitud. Sus actos y actividades son todos rituales en el culto que impregna al universo.

valores humanos para el bien del mundo. La paz divina solo puede ser obtenida en un sitio, la realidad interior. El hombre es capaz de gozar de la paz divina más que de cualquier otra cosa, y sin esta realización que de cualquier otra cosa, y sin esta realización, la vida es una pesadilla.

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Shalom, bellas personas que escuchan Radio El Mundo. No tienes por qué estar triste. Nacimos con el innato poder de ser lo que pensamos. Si te sientes triste, piensa que eres feliz, aunque no lo seas. Y al pensar así, tu mente y tu corazón realizarán el cambio y serás feliz. Sé la luz y alegría en donde quiera que vivas. Y sobre todas las cosas, cree en ti. Ten fe, sirve a todos, ama a todos y siempre serás feliz.

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0: Amigos, gracias por estar en nuestra compañía. Hoy nos visita el doctor Alexis Pérez, él es médico oncólogo clínico, y también la licenciada Ana María Barahona, gerente general de OncoCare. ¿Qué tal? ¿Cómo están? Bienvenidos.
1: Gracias por la invitación a este programa y dispuestos a aclarar muchas dudas.
2: Gracias, para mí es un gusto estar acá y pues acompañarles para discutir temas importantes de la salud.
0: Y es que precisamente queremos hablar ahora sobre cómo podemos reconocer algunas señales de alarma ante un posible diagnóstico de cáncer. Doctor, por favor, ¿podemos andar sobre este detalle?
1: Sí, fíjense que cuando ya tenemos signos de alarma, muchas veces los cánceres están avanzados. Estos pueden ser, por ejemplo, pérdida de peso, palidez progresiva, que nos lleve a anemia, podemos ir perdiendo mucha masa muscular, vómitos si tenemos algún cáncer gástrico, dolores óseos, por ejemplo, si hay algún cáncer de próstata avanzado. Y es a esos signos y síntomas que no quisiéramos llegar, ¿verdad? La mayoría de cánceres se pueden detectar de manera temprana y lo que necesitamos es educar cuando no producen síntomas todavía.
0: Y en este caso, doctor, cuando no hay síntomas como tal, ¿cuáles son los consejos que deberíamos de seguir?
1: Sí, es que lo más importante es que nosotros deberíamos de tener un chequeo médico anual. Sí, pero el cáncer ahora se está dando mucho en jóvenes. Antes era una enfermedad casi exclusiva de adultos mayores o adultos en edad media, 50 años para arriba. Sin embargo, cada vez con los hábitos alimenticios y los estilos de vida tan acelerados que llevamos, ahora tenemos mucho cáncer en menos de 50 años. Entonces, no tenemos esa cultura de chequeo preventiva, la cual debería de ser. Un chequeo médico anual debería de incluir un examen físico completo por el médico de cabecera, acompañado de exámenes de sangre, hemograma, química, examen de orina, rayos X de tórax, ultrasonido abdominal. Entonces, al menos con eso ya pudiéramos empezar a sospechar si hay alguna afección.
0: Y obviamente el hecho de poder detectarlo en una etapa temprana tiene muchos beneficios.
1: Sí, el beneficio más importante de detectarlo en etapa temprana es que podemos hablar de curación. En etapas 1 o 2, ya si los encontramos en etapas 3 o etapas 4, sí ya hablamos más de control de la enfermedad más que de curación.
0: ¿Qué sucede entonces, doctor, cuando ya estamos en esas etapas ya más avanzadas, cuando las personas reciben este diagnóstico y se preguntan, por ejemplo, qué es lo que pueden hacer?
1: Por ejemplo, si nosotros tenemos una etapa avanzada, sí somos muy claros con el paciente que vamos a hablar y uno de los objetivos de tratamiento es el control de la enfermedad. Sin embargo, hablar de curación en una etapa 4, por ejemplo, cuando hay cáncer fuera del órgano del cual lo produjo, por ejemplo, por darle un ejemplo, próstata, ya tiene metástasis a nivel óseo, a nivel hepático, vamos a hablar con el paciente de control de enfermedad, control de síntomas y estabilización de enfermedad que nos puede dar la máxima sobrevida posible.
0: Y hablando precisamente sobre ese detalle, es importante mencionar que el hecho de poder tener a estas alturas de la vida cáncer no es lo mismo de hace 10, 15, 20 años.
1: No, definitivamente no. La oncología ha pegado hay una revolución de la oncología, de los tratamientos, una actualización. Y gracias a las gestiones, tanto obviamente de salud, políticas, de empresas privadas, ahora ya tenemos medicamentos que son medicamentos internacionales, estándares internacionales, que ya los tenemos aquí en El Salvador. Fíjese que eso sí le quiero explicar. Para el tratamiento del cáncer nosotros podemos usar quimioterapia, inmunoterapia, terapias dirigidas, radioterapia y una buena cirugía oncológica. Todo eso lo tenemos en el país.
0: Y acá es donde también cobra relevancia el hecho de que existen instituciones como OncoCare, licenciada.
2: Sí, claro. Yo voy a ampliar un poco de nuestra historia. Inició un 18 de octubre, ¿verdad?, la clínica. Poco a poco se ha ido expandiendo en profesionales que se nos han ido agregando y por eso trabajamos de manera multidisciplinaria. Justo el otro mes cumplimos 5 años y para nosotros es un gusto el saber que les acompañamos y que hemos tenido casos de éxito. Entonces, con la última pregunta que le hace al doctor, por ejemplo, estamos haciendo una oncología actualizada, a la vanguardia y siempre humanizada, y que nosotros como equipo vamos acompañando en ese proceso al paciente. En estos 5 años también hemos inaugurado una clínica allá en San Miguel, el barrio del centro San Miguel, ¿verdad? Entonces, ahí también hemos aplicado todo lo que en estos 5 años nos ha funcionado. Y justo este mes ya cumplimos en la sede de San Miguel 1 año. Entonces, y allá ya tenemos pacientes que se les dificultaba venir a San Salvador y ahora adquieren estos tratamientos que por el acceso, por la distancia, no se trataban y ahora se están tratando. Así que le puedo decir que estamos haciendo una oncología actualizada.
0: Y hablando sobre los servicios que ofrecen en OncoCare, ¿de cuáles podemos mencionar?
2: Claro, está la parte de las evaluaciones, la parte de quimioterapia, que puede ser inmunoterapia dirigida, está también de lado, ¿verdad? Y en conjunto, la parte donde se lleva nutricional, la parte psico-oncológica y también los servicios especializados de enfermería, porque no es lo mismo tener un paciente oncológico que alguien que solo padece gripes, por ejemplo, y va a una clínica asistencial por gripe. El conocimiento del profesional debe de ser especializado, ¿verdad? Por ende, entonces tenemos profesionales que se han dedicado a investigar, a actualizarse, y también nuestro personal está orientado a dar esos servicios. Enfermería hace el lavado de catéter reservorio o llamado el catéter port. Tenemos los insumos que son necesarios para las infusiones, tenemos bombas elastoméricas para infusiones en pacientes ya en etapas paliativas incluso, o estas bombas se utilizan para que el paciente no pase en una hospitalización. Se le administra quimioterapia incluso en estas bombas que fácilmente se los puede llevar a casa. Entonces, evitamos que el paciente esté lejos de su familia. Entonces, está acompañado y hay un equipo que está dando seguimiento, está consultando síntomas y luego todo lo que viene después, ¿verdad? Con sus síntomas. Ya posterior a una quimioterapia, aparecen síntomas por la misma toxicidad de los medicamentos. Entonces, nuestro equipo está pendiente para que no se vaya a desmejorar y tengamos un resultado no deseado a causa de síntomas que se pudieron evitar. Entonces, esto nos ha llevado a recorrer este camino y pues que en base a recomendaciones ahora ya se nos ha crecido, ¿verdad? Y todo el paciente que nos ha consultado, gracias a Dios, puede decir, ahí sabían lo que estaban haciendo, ¿verdad? Entonces, aquí está la recomendación que OncoCare ofrece evaluaciones, un tratamiento integral. Y cuando piensen en cáncer, piensen que deben ir donde realmente les van a diagnosticar bien, ¿verdad? Porque afuera hay mucha información y también desinformación.
0: Para los oyentes que quieran un poco más de detalles sobre ustedes, ¿cómo pueden contactarlos? ¿Redes sociales? ¿Números de contacto?
2: 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Y ahí estamos dispuestos a apoyarles en estos casos tan difíciles o en las evaluaciones que necesiten para diagnosticar temprano y sean casos de éxito.
0: Doctor, me gustaría que cerráramos esta entrevista con una invitación al público para que pueda someterse precisamente a esos chequeos que nos mencionaba.
1: Sí, es importante que nosotros podamos, aunque no tengamos, no hayamos iniciado de manera jóvenes, allá por los 20 años, pero desde ya poder empezar a nuestros chequeos médicos preventivos. Yo siempre le aconsejo a los pacientes que tengan un médico internista en la medida de lo posible, o un buen médico general de cabecera y que éste le esté haciendo los chequeos médicos. Luego, si estos médicos detectan algo anormal que pueda hacer sospechar cáncer, claramente estamos nosotros como OncoCare para ayudarlos, evaluarlos. Quiero adicionar algo a lo que dijo la licenciada. Obviamente somos una entidad privada. Hay pacientes y hemos ayudado a pacientes también de que no se puede costear los tratamientos, pero nosotros les damos la ruta, qué es lo que debe hacer, va a ir a X o Y hospital de la red pública y solicite este tipo de manejo, entonces lo guiamos en ese aspecto. Entonces, no solamente a veces por los problemas económicos, sino que nosotros también sabemos clasificar eso. Así que el paciente se puede sentir confiado en que va a tener una evaluación oncológica integral.
0: Queremos agradecer tanto al doctor Alexis Pérez como a la licenciada Ana María Barahona por el tiempo y por la información.
2: Gracias.
1: Bueno, gracias y esperamos estar de nuevo aquí con ustedes.

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10: El doctor Portillo Rodríguez lo saluda desde su programa Vida y Salud en FM. Ustedes ya saben, es un programa que el eslogan es: su enfermedad crónica sí tiene solución. Pero no solo eslogan, es una verdad. Es una verdad que siempre la hemos repetido acá, pero no solamente la decimos, mire, sí se puede, pero ¿cómo es que se puede? Por esa razón es que en este programa hemos sacado a alusión a tantos científicos que están diciendo lo mismo en todas partes del mundo. Y ustedes se han dado cuenta que muchas de las cosas que han escuchado usted en este programa, dichas por el doctor Portillo, que es su servidor, les he traído lecturas de gente muy importante, inclusive ya lo dije una vez, de premios Nobel, y están diciendo lo mismo que yo les estoy diciendo acá. Sí se puede curar la enfermedad crónica. Y todas las enfermedades crónicas tienen mucho, pero mucho que ver con las toxinas. Claro, ahí es donde algunas personas piensan, bueno, ¿cómo es posible que las toxinas nos den enfermedades tan variadas, enfermedades tan diferentes? Y no nos caben algunas veces en la mente que las mismas toxinas, dependiendo en el órgano donde estén alojadas, ahí nos pueden dar diferentes tipos de enfermedades. Pongamos un ejemplo. Las personas que tienen intoxicado riñón padecen de insuficiencia renal. ¿Cuáles son las toxinas que están dando la insuficiencia renal? No hay una sola, no hay una específicamente, voy a decir, ah, es la toxina tal. No, por eso hemos dicho que se llaman nefrotoxinas. Y las nefrotoxinas tienen gran afinidad por el riñón. Pero también están las toxinas que van a atacar al páncreas y ese le va a dar diabetes a la persona. O las toxinas que se van a alojar a las articulaciones y esas son las que dan artritis. Pero bien, siguiendo con la tónica de este programa, siempre las informaciones interesantes, siempre las informaciones hermosas que existen en todas partes del mundo van a ser traídas a colación a este programa. El día de ayer estaba hablando de que las aguas o el agua en sí puede ser impresionada, puede ser impactada, tanto por palabras feas como por palabras hermosas y palabras bonitas. Habíamos dicho que era un señor japonés. Conozcamos un poco de él. El nombre de él es Masaru Emoto. Masaru Emoto nació en Yokohama el 22 de julio de 1943 y se graduó en Relaciones Internacionales en la Universidad Municipal de Yokohama, en el Departamento de Ciencias y Humanidades. También se graduó como doctor en Medicina Alternativa en 1992 por la Universidad Abierta Internacional de Medicina Alternativa de la India y falleció el 17 de octubre de 2014 en Tokio. Pues bien, gracias a este señor Masaru Emoto, hemos dado ahora un paso más en el conocimiento del elemento que compone el 70% de nuestro cuerpo y de nuestro planeta. Y es que este investigador japonés afirmaba que la voz, los pensamientos y las emociones humanas pueden alterar la estructura molecular del agua. Y para demostrarlo, aportó más de 10.000 fotografías efectuadas a lo largo de numerosos años de investigación, algunas de las cuales pueden contemplarse en dos volúmenes de su libro Mensajes del Agua. Todo comenzó cuando en 1994 Emoto tomó unas muestras de agua de una fuente pura situadas en su país, congeló unas pocas gotas, las examinó bajo un microscopio electrónico de campo oscuro y las fotografió. Una vez revelada la fotografía, mostraron un hermoso hexágono cristalino parecido a un copo de nieve. Emoto tomaría entonces agua de un río contaminado, la congeló, la fotografió unas cuantas gotas y comprobó que la imagen que aparecía de ellas era la de un turbio patrón sin forma reconocible, algo completamente desestructurado. Emoto llegó a afirmar que el agua no solo almacena información, sino también sentimientos y conciencia, reaccionando con cualquier mensaje. Y agrega, toda la información que alberga la estructura se hace visible cuando la fotografía de una gota de agua en estado de congelación. En suma, para Masaru Emoto, sus fotografías demuestran que los pensamientos, la voz y las emociones humanas pueden alterar las estructuras moleculares del agua. Así, podemos ver que el agua tomada en fuentes y arroyos de montaña forman bellas estructuras cristalinas que contrastan con los cristales formados que conforman las muestras de agua polucionadas o estancadas. Las moléculas de agua expuestas a la música clásica adoptan formas delicadas y simétricas, muy similares a las que adoptan ante el sonido de palabras graciosas o de palabras hermosas, al menos tanto en japonés como en inglés. Cuando las muestras de agua fueron sonorizadas con música de heavy metal o expuestas a palabras negativas, como por ejemplo, eres un tonto, o ultrajantes, o palabras ultrajantes, o cuando se enfocaron sobre ella intencionalmente pensamientos o emociones negativas, o discursos de Adolfo Hitler, el agua no solo no formó cristales, sino que en su lugar se crearon estructuras caóticas y fragmentadas. Cuando se expuso el agua a la canción Heartbreak Hotel, Hotel de la Tristeza de Elvis Presley, los cristales helados se partieron en dos. Cuando el agua fue tratada con aceites florales aromáticos, los cristales tendieron a imitar la forma de una flor original, lo que parecía demostrar que el agua ha captado la formación de la flor. Sus hallazgos, como el mismo Emoto lo asevera, pueden hacer factible el descubrimiento temprano de enfermedades, incluso con anterioridad a que se manifiesten de manera física o estén en su estado avanzado y se hagan visibles en un análisis de sangre. Emoto llega a considerar al agua como un ser viviente, independiente de si se encuentra en estado libre en la naturaleza o contenida en un organismo vivo. Creo, afirma Emoto, que se puede activar dentro del cuerpo humano procesos de autodepuración del agua celular de la misma forma que es posible hacerlo con el agua en estado libre en la naturaleza. Y en ese sentido, ha comprobado, tengo fotos que demuestran que la más poderosa combinación de pensamientos en términos de capacidad de transformación y de sensación son amor y gratitud. Estas palabras y las emociones positivas que generan convierten cada una de las moléculas de agua que nos componen en la estructura hermosa y equilibrada de nuestro ser. Por eso estoy convencido de que nuestras oraciones, meditaciones y afirmaciones nos pueden ayudar a sanar. Así fue como Masaru Emoto se expresó en su tiempo, convencido completamente de lo que él había visto. Bueno, amigos, esto nos lleva a una gran y tremenda reflexión. Por eso es que decíamos el día de ayer que la oración ya tiene una comprobación científica de que ayuda al enfermo. Las palabras de aliento que nosotros le damos al enfermo, las palabras de cariño que nosotros le demos a nuestros familiares, estén o no estén enfermos, están mejorando internamente su estructura molecular del agua y los están haciendo vivir. Bueno, amigos, los dejo con estos pensamientos positivos para que vayamos tomando en cuenta y no lo tomemos muy en broma el hecho de que la oración sí ya tiene una comprobación científica. 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Las afirmaciones de Emoto están consideradas como pseudocientíficas y es ampliamente criticado por sus afirmaciones que dicen que violan claramente las leyes de la física. Amigos, usted tómelo en consideración, cada quien que saque sus propias conclusiones. Y yo considero que es más animante y más refrescante el pensar el hecho de que si nosotros con las palabras cariñosas, con una sonrisa y con amor puro, podemos modificar el agua y podemos modificar a las demás personas. Amigos, tengan ustedes muy buenos días y que Dios nos bendiga a todos.
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Shalom, bellas personas que escuchan Radio El Mundo. No tienes por qué estar triste. Nacimos con el innato poder de ser lo que pensamos. Si te sientes triste, piensa que eres feliz, aunque no lo seas. Y al pensar así, tu mente y tu corazón realizarán el cambio y serás feliz. Sé la luz y alegría en donde quiera que vivas. Y sobre todas las cosas, cree en ti. Ten fe, sirve a todos, ama a todos y siempre serás feliz.

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13: Hoy está con nosotros el licenciado Juan Gilberto Ramírez desde Laboratorios Suizos para poder conversar. ¿Qué tal? ¿Cómo está? Bienvenido.
14: Pues un gusto saludarles y, como siempre es costumbre, desearles las mayores bendiciones para todos.
13: Hoy hablamos de salud articular, y es que muchas personas sufren dolor, sufren rigidez o de repente inflamación también en el tema de las articulaciones. Y para entender mejor qué opciones existen con respaldo científico, hoy nos acompaña el licenciado para poder hablar sobre el papel del omega 3, específicamente del EPA y del DHA, presentes en el aceite de pescado. Cuéntenos, licenciado, por favor, cuando hablamos de EPA y DHA, ¿de qué estamos hablando exactamente?
14: Bueno, el EPA y DHA son ácidos grasos omega 3 de origen marino, presentes en pescados grasos y en suplementos de aceite de pescado. Son considerados grasas esenciales y se han estudiado ampliamente por su efecto antiinflamatorio, especialmente en articulaciones. Sin embargo, debo agregar de que lo más conocido de omega 3 siempre ha sido la regulación de los niveles de colesterol y triglicéridos. Pero como usted puede ver, van mucho más allá.
13: ¿Por qué se relacionan tanto con el tema del dolor o la inflamación en las articulaciones?
14: Porque la inflamación es una de las principales causas del dolor articular. El EPA y el DHA, que son componentes del aceite de pescado, ayudan a reducir la producción de sustancias inflamatorias y favorecen la formación de resolvinas, que son elementos que precisamente vienen a resolver la inflamación, que ayudan al cuerpo a apagar la inflamación de forma natural.
13: ¿Todo esto está respaldado por estudios médicos o es solamente una recomendación popular?
14: No, fíjese que están respaldados por ensayos clínicos y revisiones científicas publicadas en revistas médicas internacionales. Por ejemplo, en artritis reumatoide se ha observado reducción del dolor, rigidez matutina y reducción en el número de articulaciones dolorosas en pacientes que consumen EPA y DHA de forma continua. Esto se traduce a llevar a la alimentación alimentos ricos en omega 3.
13: ¿Durante cuánto tiempo y en más o menos qué cantidades deberíamos estar consumiendo este tipo de elementos para poder notar los beneficios?
14: Fíjese que los estudios clínicos suelen usar entre 2 y 4 gramos diarios de EPA más DHA, y los beneficios pues obviamente no son inmediatos, pues, o sea, esto es una cuestión gradual que generalmente se observa un beneficio después de 8 a 12 semanas de uso continuo.
13: ¿Y son seguros para la mayoría de personas?
14: Sí, en general son bien tolerados. Algunos pueden experimentar algunas molestias digestivas leves, según sea el caso. Y personas que toman anticoagulantes deben consultar con su médico antes de iniciar alguna suplementación de omega 3. Sin embargo, es importante mencionar de que ante cualquier duda siempre hay que consultar con su médico de cabecera.
13: ¿Y cuál sería el mensaje principal para nuestra audiencia en este tema?
14: Bueno, que el EPA y el DHA no son una moda, son nutrientes con respaldo científico que pueden apoyar la salud articular al actuar desde la inflamación. Siempre deben integrarse a un enfoque responsable y acompañado por un profesional de la salud.
13: ¿Y ustedes como laboratorio suizo tienen algún tipo de producto que contiene estos elementos?
14: Sí, Vitacil Omega 3. Ya es conocido precisamente por su contenido de EPA y DHA, el de la cajita negra. Sin embargo, en la actualidad contamos con Vitacil Omega 3 fuerte. ¿Y por qué es fuerte? Porque ahora contiene aceite de ajo. El aceite de ajo viene a favorecer la circulación sanguínea. Además, la vitamina E, del cual se aprovecha su poder antioxidante, y la lecitina de soya. La lecitina de soya, usted sabe que es un elemento natural que viene a favorecer el buen funcionamiento del intestino, la absorción de los nutrientes, y favorece pues obviamente la movilidad de las grasas, que por cierto las grasas deben de ser quemadas a través del ejercicio físico. Esto significa que Vitacil Omega 3 fuerte va más allá de regulación de colesterol y triglicéridos, sino que también con esta propiedad antiinflamatoria sistémica va a ir a ayudar también a la salud de las articulaciones.
13: Licenciado, si queremos más información sobre estos productos para cuidar nuestras articulaciones y nuestra calidad de vida, ¿cómo podemos buscarlos? ¿Redes sociales, página web, podcast?
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13: Agradecemos al licenciado Juan Gilberto Ramírez de Laboratorios Suizos por el tiempo que nos brinda y por toda la información.
14: Pues muchas gracias. Y como es costumbre, pues si Dios quiere, hasta la próxima y muchas bendiciones para todos.

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3: Cada día es una vida entera. Amanece, naces, avanza el sol, creces, decides, luchas. Llega la noche, mueres simbólicamente, sin garantías de volver. ¿Y aún así vas a esperar al momento perfecto? El único momento que existe es este. No subestimes un día por parecer corto. Un solo día bien vivido puede contener más sentido que años vividos en automático. Pensamos que la vida es una gran obra para estrenar, cuando en realidad es una serie de actos que se cierran cada 24 horas. No dejes palabras por decir, ni gestos por hacer. No acumules amor, ni retengas perdones. Mañana es una hipótesis, una idea nada más. Hoy es un hecho. Séneca decía que no es corta la vida, sino malgastada. Si cada día lo vives como una vida entera, nunca te sentirás en deuda con el tiempo. Hoy no es un trámite, es tu oportunidad de estar, de ser, de honrar esta pequeña vida que se entrega al despertar. Hola, querido amigo, amiga, ¿cómo está? Siempre deseo de todo corazón que esté bien, porque siento una conexión muy linda con muchas personas que he conocido a través de este programa hecho siempre con amor, lo más sencillo posible, pero trata de ser un aporte que nos motive, que nos dé ideas, porque a veces eso es lo que nos está haciendo falta, un impulso, una palmadita, un saludo afectivo sincero, con amor de amigos. Por eso es que siempre agradezco tanto sus mensajes tan bonitos, gente tan linda que he conocido y que reflejan mucho lo que escuchan, desde el tipo de programación de esta radio maravillosa hasta lo que compartimos en el programa, la filosofía de vida que compartimos, se refleja mucho en usted y en su forma de ser, de hablar, pero mucho más que con sus palabras, por su forma de ser. Eso es lo que nos distingue y demuestra quiénes somos, porque muchas veces hablamos muy bonito, pero nuestras acciones son tan diferentes. Por eso le agradezco mucho su fina atención, el hecho de tomarse un tiempo, de sentir que aunque nunca nos hemos conocido físicamente con ninguno de ustedes, sí compartimos algo que es este hilo espiritual y por eso vinimos. Yo lo hago porque siento ese compromiso humano, espiritual, de que todos debemos tener un propósito, y nada más hermoso que cuando usted me dice: no sabe cómo me sirve su programa, cómo lo disfruto, cómo me gusta. Para mí no es un alimento al ego, sino al espíritu, porque me dice, síguelo haciendo, porque hay otras personas que aunque no se comuniquen, se sienten apoyadas por esto. Y qué lindo cuando hay chicas que nunca me han escrito y de repente me escriben y me cuentan que lo han estado escuchando, y qué bonito eso, es maravilloso. Gracias. Muchas gracias y por tomar en cuenta estas reflexiones, que también las comparto pensando en usted, porque yo soy uno que necesito a veces esas palabras que me motiven. Tengo tantos proyectos y sueños, pero que a veces pienso en tirar la toalla con todo porque no se abren las puertas. Si yo le contara, yo escribo libros, guiones de cine, canciones, historias, cosas, pero no se abre ni una tan sola puerta. Y entonces yo digo, bueno, ¿qué hago? Y no son 10, son quizá varias decenas y decenas de proyectos y no se abren. Por eso es que a veces necesito ese estímulo espiritual, emocional, que me dice, sigue, sigue, algún día se te va a dar. Por eso yo le motivo a usted, luche por alcanzar sus sueños. Si en cualquier momento usted quiere escribirme, con toda la confianza del mundo, pregúnteme, coménteme, propóngame, y podemos hacer tantas cosas juntos, porque la vida muchas veces es de proyectos y oportunidades, pero tenemos también que aprender a aliarnos, a hacer verdaderas amistades con las que a veces uno solo no es posible desarrollar sus proyectos, sus procesos, pero juntos, imagínese usted, yo solo tengo un talento, pero no tengo todos los demás talentos. Si usted tiene el otro talento y otro, y otra persona tiene otro talento y los juntamos, se imagina de las cosas que podemos ser capaces. Pero es eso. Pero bueno, cualquier momento que usted quiera escribirme, siempre puede hacerlo a través del WhatsApp 503-6013-8645. Se lo repito, si en algún momento, digamos, el programa ya no sale al aire, pero queda esa conexión, y en cualquier momento podemos comunicarnos, contarnos, desahogarnos incluso, que es muy importante como terapia de autoayuda. El WhatsApp es el 503-6013-8645. 503-6013-8645. Es muy fácil de aprender. Por eso quería compartirle este escrito en el que le desafío a que por favor no deje de creer en sus sueños. Sé firme en tus actitudes y perseverante en tu ideal, pero sé paciente, no pretendiendo que todo te llegue de inmediato. Haz tiempo para todo, y todo lo que es tuyo vendrá a tus manos en el momento oportuno. Aprende a esperar el momento exacto para recibir los beneficios que reclamas. Espera con paciencia a que maduren los frutos para poder apreciar debidamente su dulzura. No seas esclavo del pasado y los recuerdos tristes. No revuelvas una herida que está cicatrizada. No rememores dolores y sufrimientos antiguos. Lo que pasó, ya pasó. De ahora en adelante, procura construir una vida nueva, dirigida hacia lo alto, y camina hacia adelante, sin mirar hacia atrás. Haz como el sol que nace cada día, sin acordarse de la noche que pasó. Solo contempla la meta y no veas qué tan difícil es alcanzarla. No te detengas en lo malo que has hecho. Camina en lo bueno que puedes hacer. No te culpes por lo que hiciste. Más bien, decídete a cambiar. No trates que otros cambien. Sé tú el responsable de tu propia vida y trata de cambiar tú. Deja que el amor te toque y no te defiendas de él. Vive cada día. Aprovecha el pasado para bien y deja que el futuro llegue a su tiempo. No sufras por lo que viene. Recuerda que cada día tiene su propio afán. Busca a alguien con quien compartir tus luchas hacia la libertad. Una persona que te entienda, te apoye y te acompañe en ella. Si tu felicidad y tu vida dependen de otra persona, despréndete de ella y ámala, sin pedirle nada a cambio. Aprende a mirarte con amor y respeto. Piensa en ti como en algo precioso. Desparrama en todas partes la alegría que hay dentro de ti. Que tu alegría sea contagiosa y viva para expulsar la tristeza de todos los que te rodean. Las alegrías son un rayo de luz que deben permanecer siempre encendidos, iluminando todos nuestros actos y sirviendo de guía a todos los que se acercan a nosotros. Si en tu interior hay luz y dejas abiertas las ventanas de tu alma, por medio de la alegría, todos los que pasan por la calle en tinieblas serán iluminados con tu luz. Trabajo es sinónimo de nobleza. No desprecies el trabajo que te toca realizar en la vida. El trabajo ennoblece a aquellos que lo realizan con entusiasmo y amor. No existen trabajos humildes. Solo se distinguen por ser bien o mal realizados. Da valor a tu trabajo, cumpliéndolo con amor y cariño, y así te valorarás a ti mismo. Dios nos ha creado para realizar un sueño. Vivamos por él, intentemos alcanzarlo, pongamos la vida en ello. Y si nos damos cuenta que no podemos, quizás entonces necesitemos hacer un alto en el camino y experimentar un cambio radical en nuestras vidas. Así, con otro aspecto, con otras posibilidades y con la gracia de Dios, lo haremos. No te des por vencido. Piensa que si Dios te ha dado la vida, es porque sabe que tú puedes con ella. El éxito en la vida no se mide por lo que has logrado, sino por los obstáculos que has tenido que enfrentar en el camino. Tú, y solo tú, escoges la manera en que vas a afectar el corazón de otros, y esas decisiones son de lo que se trata la vida. Que este día sea el mejor de tu vida para alcanzar tus sueños. Si usted se fija en estas palabras, hay mucho espíritu, hay mucha filosofía de vida, mucho estoicismo, mucho positivismo, que es lo que últimamente estamos necesitando. A mí me da tanto sentimiento cuando a veces leo mensajes que me envían y que muchos me comentan que, a pesar de que se supone que estamos en la era de la comunicación digital y que todo es mucho más fácil comunicarse en la distancia, incluso hay mucho vacío porque todo mundo está imbuido en lo suyo o en lo que le distrae o le divierte. Entonces la soledad está haciendo bastante daño a muchos. Pero comencemos por eso, aprender a saber qué es la soledad, qué es la felicidad, pero la propia, la que usted percibe como tal, no la que dicen en los libros o en las canciones o en las películas, sino qué es lo que usted percibe. Por ejemplo, si nos enseñaron que soledad es sentirse solo, ahí hay un error, porque la soledad incluso puede servirnos para cultivarnos, para reflexionar, para meditar, para hacer tantas cosas y salir mucho más fuerte de ella. Puede ser a veces por el abandono, porque es una realidad. La soledad misma es una realidad, pero también dependerá de cómo la administremos, de cómo gestionemos esos tiempos en los que nos toca estar solos y saber que hay muchos talentos. Por ejemplo, uno estando en soledad, pues, es cuando mejor escribe, cuando es capaz de crear muchas más cosas. Y no significa que nos vamos a meter en la soledad como en una cueva y que le vamos a estar poniendo más y más piedras hasta quedarnos asfixiados en ella. No se trata de eso, sino de, bueno, si hoy me siento solo, algo, el universo me está diciendo algo, tengo que hacer algo con esto. Y comenzar por cultivarse, hacer ejercicios, bailar, cantar, escuchar cosas buenas, y de repente usted va a sentir que el tiempo pasa, pero tampoco jamás se va a decir, bueno, en realidad me siento mucho mejor solo y punto, porque abstraernos es en contra de nuestra misma naturaleza, o es decir, más bien aislarnos va en contra de nuestra naturaleza humana. Necesitamos estar en comunicación y en comunión con otros, hay que hacerlo. Eso sí, depende un poco también de cómo nosotros tenemos que aprender a romper el hielo. Si vamos a una iglesia, a un grupo o lo que sea, aprender a decirse mentalmente, bueno, les voy a hablar, voy a hacer amistad. Si no me hablan, no pasa nada. Lo peor que puede pasar es que simplemente no me digan nada, pero no, nadie me va a atacar por querer hacer amistad. Y así es como haciendo personas lindas con las cuales a veces juntamos nuestras soledades y deja de ser soledad. Entonces, por favor, hágalo. Y así vamos descubriendo lo que al principio le decía, aliados en la vida. Y en todos los campos, en lo sentimental, en lo económico, en lo social, podemos. Nunca se me encierre, por favor, en la soledad. Y así podemos hablar de otros tantos temas con los cuales hoy por hoy, en este tiempo, nos están afectando. Pero también va a depender de nuestra alma y de nuestro espíritu guerrero.
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5: ¿Qué consejo le darías a tu yo de 20 años?
6: Le diría que la clave de la vida es elegir buenas personas y buenas relaciones. Que el 99% de la felicidad vendrá configurado por tu pareja y por los 5 buenos amigos, más o menos, de verdad, que tendrás en la vida, de verdad. Le diría que honres a tu padre y a tu madre, no por mandato religioso, sino porque de ellos y de toda su estirpe viene la vida.
3: Cuando su salud mental comience a afectar su salud física, trátese como si estuviera enfermo. Mínimo, tómese unas 24 horas para usted, solo para usted. Descanse todo lo que necesita, lo que quiera. Duerma mucho, beba muchos líquidos, coma sano y rico lo más y mejor que pueda. Dese un gusto, vea una película o una serie que le haga sentir feliz, que le haga reír. El mundo puede esperar. Un día después será otro. Entonces, a veces la fatiga puede ser que nos esté haciendo sentir abrumados, que no somos capaces, que ya pasó nuestro tiempo, que ya todo lo que se está dando ya no es para nosotros, ni que ya no somos capaces de enfrentarlo. Claro que no. Todo depende de cómo nosotros lo tomemos mentalmente. Incluso nuestro cerebro puede ser que nos esté traicionando, pero por su misma naturaleza, él nos está alertando, nos está avisando que hay riesgo, que hay peligro, pero usted diga al cerebro, quien manda soy yo, te agradezco mucho, pero quien manda soy yo y no me voy a estar angustiando por lo que va a pasar hoy o mañana. Yo soy quien dirige. El cuerpo le está hablando y usted se siente agotado, cansado, y comienza usted a repetirse: estoy bien, estoy saludable, estoy alegre, estoy mejor que nunca. Y vaya diciéndolo, si es posible, caminando y respirando profundamente y exhalando. Le garantizo que 3 o 5 minutos después ha cambiado por todo eso. Pero hágalo, por favor, a diario, y se va a sentir mucho mejor, va a ser triunfador y va a retomar esos proyectos que están por ahí. Y comience despacito. ¿Se acuerda que hablábamos de esto del poder del 1%? Es decir, no querer arreglar todo de una vez, porque no se puede. Imagínese que por esos azares ambientales un terremoto bota una casa. Usted necesita construirla. Usted no la va a reconstruir en un día. Va a comenzar cuando pueda, como pueda, y un ladrillo por ladrillo. Nada se vuelve a construir de una sola vez. Entonces, no nos angustiemos, siempre habrá tiempo, y si Dios está con nosotros, vamos a lograr reconstruir nuestra vida. Por eso hablábamos del poder del 1%, que lo pequeño no se nota, hasta que pesa, poco a poco, pero no dejemos de poner ese 1% a diario. Entonces, y ahí sí se va transformando uno. En los ejemplos que ya le he puesto, no lea, no pretenda retomar el hábito de la lectura, que es tan vital para crecer, para desarrollarnos, para que nada nos destruya. Leer es fundamental, pero no pretenda leer todo un libro de una sola vez. 10 páginas al día, así, póngase 10 páginas. Eso no le va a hacer lector, pero en varios meses habrá leído más que la mayoría en una vida. Entonces, solamente eso, póngase. De repente usted mismo va a sentir que no está leyendo 10 páginas, sino que la misma avidez de conocimiento y de que está bueno lo que estamos leyendo, no importa de en qué campo o género, está leyendo 40, 50 páginas diarias. Y eso le va nutriendo, le va distrayendo de aquello que le estaba angustiando, le va dando buenas ideas de cómo salir adelante. Otro campo, por ejemplo, de esto, ir poquito a poquito. A veces uno dice, ¿y cómo voy a hacer en tal situación si no tengo ni ahorros? Comience hoy a ahorrar, qué sé yo, $5, $3 diarios, y esos $3 no se tocan. O sea, $3 no parece una gran cosa, pero cuando lo va a necesitar, ese poquito es lo que le va a sostener, porque no son $3, van a ser varios $3, y es así. Entonces, no diga, cuando me quede libre y logre, voy a ahorrar $100 de 100 en $100. No. Porque es mentira por muchas realidades, pero de poquito en poquito, le ponía nada más un ejemplo, pero puede ser un poquito más, irlo guardando. Y cuando haya una emergencia, una enfermedad, algún incidente, tiene de dónde. No lo va a destruir esa incidencia. También, por ejemplo, para adoptar una nueva habilidad a la semana, no le va a cambiar su currículum, por así decirlo, pero va a cambiar su confianza, y eso se nota antes que un título. Por ejemplo, diga, hoy voy a aprender durante toda una semana. No pretenda ni quiera aprender en un día, qué sé yo, un programa de computadora o el uso de una aplicación que es fundamental para desarrollarse. Póngase como meta una semana, haciéndose autoexámenes, haciéndose pruebas, traveseando, pero diga, en una semana ya puedo. Por ejemplo, aprender a conducir un vehículo. Yo estoy seguro que se puede, que sea en una o dos semanas. Usted lo puede. Y póngase, no quiere aprender de todo lo demás o aprender a manejar como un experto. No, en una semana o dos semanas, poco a poco. Cuando uno no se autoexige de esa forma, el mismo cerebro se libera de esa gran presión y aprende mucho más. Propóngase, por ejemplo, volver a ser sociable, a ser amigo. Y con una conversación nueva no construye una red, pero le va a abrir una puerta y una puerta le va a llevar a otras puertas. Porque yo sé, a uno le cuesta a veces ser sociable, hacer amistades, relaciones, contactos, pero propóngase una sola y puede ser que esta persona le presenta a otras personas y esas otras a otras y poco a poco es así como se va dando, se va rompiendo el hielo y nuestras opciones, nuestras puertas cada día son mejores. Y tratemos también un poco, este es nada más un paréntesis, de conversar lo justo y lo necesario. Es cierto, a veces necesitamos con quién desahogarnos, pero no nos convirtamos en, qué sé yo, en una tormenta de lamentos y problemas. No, poco a poco, a medida que se va haciendo esa amistad, uno puede ir compartiendo cosas y todo eso, pero no llamar la atención solo con dolencias o problemas, sino eso, porque también la otra persona puede ser que nos esté necesitando. Y así, y poco a poco vaya anotando un pequeño logro al día o a los dos días, a la semana. Vaya anotándolo, porque eso es como un tesoro para usted. Y eso no parece necesario, pero hasta que un día usted se sienta perdido y va a leer todo lo que ha escrito y va a decir, no, si he llegado lejos, ¿cuántas cosas he logrado? Por eso es importante esa memoria histórica personal, a través de la cual usted va a ir anotando sus avances, sus logros, y se va a dar cuenta que pesa mucho más lo bueno de la vida que ha aprendido que las cosas, las crisis. Así que esto no es magia, esto de ir en el 1%, es simplemente como una especie de repetición, pero es respeto por lo mínimo, y eso es el poder del 1%. Así que a partir de hoy, por favor, no diga, es que nunca voy a aprender porque es mucho, es muy difícil, es demasiado, no. Simplemente, bueno, hoy voy a aprender el comienzo de esto. ¿Cómo es esto? ¿Qué es para comenzar lo que quiero aprender? Y así sucesivamente usted se va a ir dando cuenta la gran importancia de avanzar poquito a poquito. Y en este proceso siempre va a haber problemas y obstáculos y vamos a retroceder a veces obligadamente, pero no se trata de que estamos perdidos y decir, no, es que mi vida es todo un fracaso y no. Siempre. Entonces, por eso es importante leer un poco. Y en esto insisto en el tema de los contactos, de las relaciones. No nos encerremos. Siempre se ha dicho que hay que tener amigos. Hasta en el infierno, decía por ahí un poeta. Y es cierto, los contactos sirven para todo. Son una fuente de recursos cognitivos, por así decirlo. Aprendemos lo que nosotros no sabemos. Ellos saben lo que nosotros no sabemos y viceversa. Y nos podemos apoyar de forma emocional y en todo. Porque sirven como conectores con otras personas o nos van a ir ayudando a eliminar, qué sé yo, la burocracia, tantas situaciones que se den en la lucha por un proyecto, por un sueño. Entonces los contactos sirven justamente a eso, para conseguir aquello que queremos de manera un poco más fácil, rápida y eficiente. Entonces hay que hacerlo. Decía, creo que Keith Ferrazzi, creo que es un gran autor, de un libro que se llama Nunca comas solo, a propósito de lo que estamos hablando, creo que así se llama el libro. Él nos dice que a quien conoces determina la efectividad de lo que sabes. El propio ese libro comentaba en una entrevista que decía, la pobreza no es la ausencia de dinero, sino la ausencia de acceso a la gente adecuada. Eso sí, los contactos hay que cuidarlos. La generosidad es la habilidad más importante, ¿verdad?, en este proceso en lo que estamos. O dicho de otra forma, trabaje para su red cuando no le haga falta. Para cuando a usted sí le haga falta, esa red trabaje para usted. Es decir, esos amigos, esas amistades. Si solo se acuerda de los demás cuando tiene problemas, la gente misma se va a ir apartando de usted poco a poco. Entonces es importante eso de hacer relación. Y esto no significa que vamos a hacer algo por los demás para que ellos hagan por nosotros. No, es en la medida que vamos haciendo relaciones, hacemos amistades y siempre va a haber alguien que diga, no, es que este me ayudó, ella me apoyó cuando yo la estaba necesitando. Y eso hay que hacerlo, apoyemos a otro en sus sueños y en sus proyectos. Otra cosa que sirve mucho en este proceso de aprender a esta reingeniería de vida, por así decirlo, es a observar. Aprender de la historia es una de las mejores formas de no repetir los mismos errores y de sacar enseñanzas que nos van a ir permitiendo alcanzar nuestros objetivos de forma más inteligente. Ninguna historia de la gente exitosa que usted conoce es una línea recta, sino en el camino siempre vamos a encontrar todo tipo de obstáculos y problemas, ¿verdad? Momentos buenos y malos, problemas y otros inconvenientes y contrariedades. Pero aprender a triunfar es aprender a sufrir. Entonces, para eso sirve leer y estudiar, qué sé yo, por ejemplo, biografías que nos motiven, que nos inspiren, para ver cómo otros se enfrentaron y lidiaron con las dificultades con las que nosotros también tenemos delante. Como decía Frank Smith, otro que creo que fue presidente de Microsoft, él decía que la historia no se repite, pero a menudo rima. Entonces ya sabe usted, aprenda de los mejores y aplíquelo. Y eso le irá, con eso le va a ir mucho mejor en la vida. Esto sirve mucho. A veces dice uno, ¿cómo este hombre o esta mujer logró tanto? Hay que conocer su historia y eso nos va a ir motivando. Creo que muy, muy poquitos han triunfado porque les dieron todo. Muchos han luchado con buenas ideas y con grandes problemas y obstáculos. También creo que decía Jim Rohn, que es uno de los personajes incluidos en Aprendiendo de los Mejores, hablando de esto, que es un libro muy bueno, se lo sugiero, así se llama, Aprendiendo de los Mejores. Él decía, no pidas menos problemas, desarrolla más habilidades. Los problemas nunca desaparecen. No existen los problemas grandes, existen las personas pequeñas. Si un problema le parece grande, es que le quedan conocimientos, habilidades y experiencias por adquirir. Por eso hay que nunca dejar de aprender, nunca dejar de leer, de investigar, de indagar. Y los problemas van a ir encogiendo, se van a ir haciendo pequeñitos, pero a medida que nuestros conocimientos, nuestras habilidades, nuestra experiencia aumenten, lea. Escuche programas en internet. Hay tantos grabados muy bonitos que se le llama podcast. Así como este. Vea videos de motivación, de mentores, entrenadores. Apúntese, qué sé yo, a un infoproducto que ahora hay tanto. Por un par de dólares uno aprende muchísimos. Asuma mayores riesgos. Nunca diga, no, es que voy a fracasar. No, eso no es lo mío. Y con esa actitud, con ese espíritu de ir aprendiendo, usted se va a ir expandiendo, va a ir creciendo, se va a ir desarrollando. No importa la edad que usted tenga, nada, nada va a cambiar si usted no cambia. Nada mejora si usted no mejora. Así que invierta en usted y mejores cosas van a ocurrir en su vida. Pero hay que hacerlo, eso sí, con paciencia. No nos desesperemos ni tiremos la toalla a la primera. Siempre se ha dicho que la mejor manera de comerse un elefante es bocado a bocado. Ningún problema es tan grande si usted se trocea, lo trocea así en partecitas. Pero a menudo que queremos resolver los asuntos de una sola tacada y así es complicado. Fíjese que ningún estudiante obtiene su carrera universitaria en un año, sino que en el plan de estudios suele estar articulado en un periodo de, qué sé yo, entre 4, 5, 6 años. Y así todo es más llevadero. Si usted quiere acabar sus estudios en un año, sería víctima de la ansiedad, del agobio, del cansancio, del desánimo, de la desesperación. Lo poco, constancia y paciencia. Y así acaba siendo mucho. Todo el mundo quiere ganar mucho dinero de manera rápida, algo que es bastante complicado o imposible, ¿por qué no decirlo? Hay algo más inteligente y sencillo, lo que los coach o entrenadores llaman la capitalización compuesta. Empiece a invertir pronto, aunque sean pequeñas cantidades, en su conocimiento, en su formación, capacitación. Y ese poco capitalizado, lo que serían los intereses, que usted sabe que también deben en intereses, acaba siendo un volumen importante de ganancia. Así que una persona que con 20 años invierta, qué sé yo, $100 al mes, durante 45 años a una tasa, qué sé yo, del 10% anual, tendría en la edad de jubilación, que digamos que son 65 años, tendría como un millón. Así que yo le estoy pareciendo un poco exagerado, pero ese es el ejemplo, poco a poco, poco a poco. Así que esa es la mentalidad, el espíritu, la actitud que debemos tomar a partir de hoy. Un fuerte abrazo, nos escuchamos primero Dios en el próximo programa.
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14: Vijosa presenta pensamientos que inspiran la vida. La verdadera generosidad para con el futuro consiste en entregarlo todo al presente. Albert Camus. Un instante de inspiración gracias a Vijosa.
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4: Vijosa presenta pensamientos que inspiran la vida. Mantén tu rostro hacia la luz del sol y no verás las sombras. Helen Keller. Un instante de inspiración. 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

¿Qué es un lujo? Lujo es estar sano. Lujo es poder pasear por la orilla del mar. Lujo es salir a las calles y respirar sin mascarilla. Lujo es reunirse con toda tu familia y con tus amigos. Lujo son las miradas, son las sonrisas, los abrazos y los besos. Lujo es disfrutar con cada amanecer. Todo es un lujo y no lo sabíamos.

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0: Nuestra reverencia hacia ti, pueblo salvadoreño, optimista, gozoso, satisfecho.
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0: 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El futuro pertenece a quienes creen en la belleza de sus sueños. Eleanor Roosevelt. Un instante de inspiración. Gracias a Vijosa.
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Reflexiones sobre valores humanos. Están perdiendo tiempo en ocupaciones sin sentido. ¿Por qué han olvidado la verdad que dice que el tiempo ciertamente es Dios? Tienen que utilizar el tiempo en forma apropiada. Si no tienen un trabajo que hacer, ocúpense de realizar algún servicio social. Ayuden a sus semejantes.

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es un maravilloso día para agradecer por mi pasado. Agradezco el camino recorrido, los logros alcanzados. Agradezco la prueba que me hizo más fuerte, los sueños que crecieron en mi corazón. Agradezco cada paso que la vida me ha permitido dar para estar aquí y ahora.

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2: Vijosa presenta Pensamientos que inspiran la vida. Un buen gobierno solamente puede existir cuando hay buenos ciudadanos. Francisco Madero. Un instante de inspiración gracias a Vijosa.
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Te bendigo con mi fe, con todo amor, con todo mi cariño, con todo mi respeto. Te bendigo con todo mi corazón. 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

0: Muchas gracias.
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3: Vijosa presenta pensamientos que inspiran la vida. El éxito es la suma de pequeños esfuerzos repetidos cada día. Robert Collier. Un instante de inspiración gracias a Vijosa.
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5: Hoy está con nosotros el licenciado Juan Gilberto Ramírez desde Laboratorios Suizos para poder conversar. ¿Qué tal? ¿Cómo está? Bienvenido.
6: Pues un gusto saludarles y como siempre es costumbre desearles las mayores bendiciones para todos.
5: Hoy hablamos de salud articular y es que muchas personas sufren dolor, sufren rigidez o de repente inflamación también en el tema de las articulaciones. Y para entender mejor qué opciones existen con respaldo científico, hoy nos acompaña el licenciado para poder hablar sobre el papel del omega 3, específicamente del EPA y del DHA presentes en el aceite de pescado. Cuéntenos, licenciado, por favor, cuando hablamos de EPA y DHA, ¿de qué estamos hablando exactamente?
6: Bueno, el EPA y DHA son ácidos grasos omega 3 de origen marino, presentes en pescados grasos y en suplementos de aceite de pescado. Son considerados grasas esenciales y se han estudiado ampliamente por su efecto antiinflamatorio, especialmente en articulaciones. Sin embargo, debo agregar de que lo más conocido de omega 3 siempre ha sido la regulación de los niveles de colesterol y triglicéridos, pero como usted puede ver, van mucho más allá.
5: ¿Por qué se relacionan tanto con el tema del dolor o la inflamación en las articulaciones?
6: Porque la inflamación es una de las principales causas del dolor articular. El EPA y el DHA, que son componentes del aceite de pescado, ayudan a reducir la producción de sustancias inflamatorias y favorecen la formación de resolvinas, que son elementos que precisamente vienen a resolver la inflamación, que ayudan al cuerpo a apagar la inflamación de forma natural.
5: ¿Todo esto está respaldado por estudios médicos o es solamente una recomendación popular?
6: No, fíjese que están respaldados por ensayos clínicos y revisiones científicas publicadas en revistas médicas internacionales. Por ejemplo, en artritis reumatoide se ha observado reducción del dolor.

0: rigidez matutina y reducción en el número de articulaciones dolorosas en pacientes que consumen EPA y DHA de forma continua. Esto se traduce a llevar a la alimentación alimentos ricos en omega 3.
1: ¿Durante cuánto tiempo y en más o menos qué cantidades deberíamos estar consumiendo este tipo de alimentos para poder notar los beneficios?
0: Fíjese que los estudios clínicos suelen usar entre 2 y 4 gramos diarios de EPA más DHA, y los beneficios pues obviamente no son inmediatos, pues o sea, esto es una cuestión gradual que generalmente se observa un beneficio después de 8 a 12 semanas de uso continuo.
1: ¿Y son seguros para la mayoría de personas?
0: Sí, en general son bien tolerados. Algunos pueden experimentar algunas molestias digestivas leves, según sea el caso. Y personas que toman anticoagulantes deben consultar con su médico antes de iniciar alguna suplementación de omega 3. Sin embargo, es importante mencionar de que ante cualquier duda siempre hay que consultar con su médico de cabecera.
1: ¿Y cuál sería el mensaje principal para nuestra audiencia en este tema?
0: Bueno, que el EPA y el DHA no son una moda, son nutrientes con respaldo científico que pueden apoyar la salud articular al actuar desde la inflamación. Siempre deben integrarse a un enfoque responsable y acompañado por un profesional de la salud.
1: ¿Y ustedes como laboratorio suizo tienen algún tipo de producto que contiene estos elementos?
0: Sí, Vitacil Omega 3. Ya es conocido precisamente por su contenido de EPA y DHA, el de la cajita negra. Sin embargo, en la actualidad contamos con Vitacil Omega 3 fuerte. ¿Y por qué es fuerte? Porque ahora contiene aceite de ajo. El aceite de ajo viene a favorecer la circulación sanguínea. Además, la vitamina E, del cual se aprovecha su poder antioxidante, y la lecitina de soya. La lecitina de soya, usted sabe que es un elemento natural que viene a favorecer el buen funcionamiento del intestino, la absorción de los nutrientes, y favorece pues obviamente la movilidad de las grasas, que por cierto las grasas deben de ser quemadas a través del ejercicio físico. Esto significa que Vitacil Omega 3 fuerte va más allá de regulación de colesterol y triglicéridos, sino que también con esta propiedad antiinflamatoria sistémica va a ir a ayudar también a la salud de las articulaciones.
1: Licenciado, si queremos más información sobre estos productos para cuidar nuestras articulaciones y nuestra calidad de vida, ¿cómo podemos buscarlos? 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
1: Agradecemos al licenciado Juan Gilberto Ramírez de Laboratorios Suizos por el tiempo que nos brinda y por toda la información.
0: Pues muchas gracias. Y como es costumbre, pues si Dios quiere, hasta la próxima y muchas bendiciones para todos.

¿qué tal si nosotros solo empezamos con una canción? Canta por el clima. Necesitamos despertar. Necesitamos darnos cuenta. Necesitamos abrir nuestros ojos y hacerlo ahora. Ahora, ahora. Necesitamos construir un futuro mejor. Ya, ya, ya. Estamos en un planeta que tiene un problema. Necesitamos resolverlo. Involucrarnos y hacerlo ya, ya, ya. Necesitamos construir un futuro mejor y necesitamos empezar ahora mismo. 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
3: Vijosa presenta Pensamientos que inspiran la vida. Un buen gobierno solamente puede existir cuando hay buenos ciudadanos. Francisco Madero. Un instante de inspiración gracias a Vijosa.
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La marimba goza de especial popularidad y está considerada como el instrumento nacional de Guatemala. Cuentan que fue la marimba la que inspiró aquellas palabras poéticas de Agustín Lara. Música de una marimba, maderas que cantan con voz de mujer.

Muchos conocen la marimba como las maderas que cantan. Es un símbolo cultural que ha alcanzado gran madurez y aceptación entre las personas que gustan de sus ritmos y arreglos de todos los géneros musicales.

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0: Vijosa presenta Pensamientos que inspiran la vida. Un buen gobierno solamente puede existir cuando hay buenos ciudadanos. Francisco Madero. Un instante de inspiración gracias a Vijosa.
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7: 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Vijosa presenta pensamientos que inspiran la vida. No preguntes qué puede hacer tu país por ti. Pregunta qué puedes hacer tú por tu país. John Kennedy. Un instante de inspiración. Cortesía de Vijosa.
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1: Amigos, gracias por estar en nuestra compañía. Hoy nos visita el doctor Alexis Pérez, él es médico oncólogo clínico, y también la licenciada Ana María Barahona, gerente general de OncoCare. ¿Qué tal? ¿Cómo están? Bienvenidos.
2: Gracias por la invitación a este programa y dispuestos a aclarar muchas dudas.
3: Gracias, para mí es un gusto estar acá y pues acompañarles para discutir temas importantes de la salud.
1: Y es que precisamente queremos hablar ahora sobre cómo podemos reconocer algunas señales de alarma ante un posible diagnóstico de cáncer. Doctor, por favor, ¿podemos andar sobre este detalle?
2: Sí, fíjense que cuando ya tenemos signos de alarma, muchas veces los cánceres están avanzados. Estos pueden ser, por ejemplo, pérdida de peso, palidez progresiva, que nos lleve a anemia, podemos ir perdiendo mucha masa muscular, vómitos si tenemos algún cáncer gástrico, dolores óseos, por ejemplo, si hay algún cáncer de próstata avanzado. Y es a esos signos y síntomas que no quisiéramos llegar, ¿verdad? La mayoría de cánceres se pueden detectar de manera temprana y es lo que necesitamos educar cuando no producen síntomas todavía.
1: Y en este caso, doctor, cuando no hay síntomas como tal, ¿cuáles son los consejos que deberíamos de seguir?
2: Sí, es que lo más importante es que nosotros deberíamos de tener un chequeo médico anual. Sí, el cáncer ahora se está dando mucho en jóvenes. Antes era una enfermedad casi exclusiva de adultos mayores o adultos en edad media, 50 años para arriba. Sin embargo, cada vez con los hábitos alimenticios y los estilos de vida tan acelerados que llevamos, ahora tenemos mucho cáncer en menos de 50 años. Entonces, no tenemos esa cultura de chequeo preventiva, la cual debería de ser. Un chequeo médico anual debería de incluir un examen físico completo por el médico de cabecera, acompañado de exámenes de sangre, hemograma, química, examen de orina, rayos X de tórax, ultrasonido abdominal. Entonces, al menos con eso ya pudiéramos empezar a sospechar si hay alguna afección.
1: Y obviamente el hecho de poder detectarlo en una etapa temprana tiene muchos beneficios.
2: Sí, el beneficio más importante de detectarlo en etapa temprana es que podemos hablar de curación. En etapas 1 o 2, ya si los encontramos en etapas 3 o etapas 4, sí ya hablamos más de control de la enfermedad más que de curación.
1: ¿Qué sucede entonces, doctor, cuando ya estamos en esas etapas ya más avanzadas, cuando las personas reciben este diagnóstico y se preguntan, por ejemplo, qué es lo que pueden hacer?
2: Por ejemplo, si nosotros tenemos una etapa avanzada, sí somos muy claros con el paciente que vamos a hablar, y uno de los objetivos de tratamiento es el control de la enfermedad. Sin embargo, hablar de curación en una etapa 4, por ejemplo, cuando hay cáncer fuera del órgano del cual lo produjo, por ejemplo, por darle un ejemplo, próstata, ya tiene metástasis a nivel óseo, a nivel hepático, vamos a hablar con el paciente de control de enfermedad, control de síntomas y estabilización de enfermedad que nos puede dar la máxima sobrevida posible.
1: Y hablando precisamente sobre ese detalle, es importante mencionar que el hecho de poder tener a estas alturas de la vida cáncer no es lo mismo de hace 10, 15, 20 años.
2: No, definitivamente no. La oncología ha pegado hay una revolución de la oncología, de los tratamientos, una actualización. Y gracias a las gestiones, tanto obviamente de salud, políticas, de empresas privadas, ahora ya tenemos medicamentos que son medicamentos internacionales, estándares internacionales, que ya los tenemos aquí en El Salvador. Fíjese que eso sí le quiero explicar. Para el tratamiento del cáncer nosotros podemos usar quimioterapia, inmunoterapia, terapias dirigidas, radioterapia y una buena cirugía oncológica. Todo eso lo tenemos en el país.
1: Y acá es donde también cobra relevancia el hecho de que existen instituciones como OncoCare, licenciada.
3: Sí, claro. Yo voy a ampliar un poco de nuestra historia. Inició un 18 de octubre, ¿verdad? La clínica. Poco a poco se ha ido expandiendo en profesionales que se nos han ido agregando y por eso trabajamos de manera multidisciplinaria. Justo el otro mes cumplimos 5 años y para nosotros es un gusto el saber que les acompañamos y que hemos tenido casos de éxito. Entonces, con la última pregunta que le hacía al doctor, por ejemplo, estamos haciendo una oncología actualizada, a la vanguardia y siempre humanizada, y que nosotros como equipo vamos acompañando en ese proceso al paciente. En estos 5 años también hemos inaugurado una clínica allá en San Miguel, el barrio El Centro San Miguel, ¿verdad? Entonces, ahí también hemos aplicado todo lo que en estos 5 años nos ha funcionado. Y justo este mes ya cumplimos en la sede de San Miguel 1 año. Entonces, y allá ya tenemos pacientes que se les dificultaba venir a San Salvador y ahora adquieren estos tratamientos que por el acceso, por la distancia, no se trataban y ahora se están tratando. Así que le puedo decir que estamos haciendo una oncología actualizada.
1: Y hablando sobre los servicios que ofrecen en OncoCare, ¿de cuáles podemos mencionar?
3: Claro, está la parte de las evaluaciones, la parte de quimioterapia, que puede ser inmunoterapia, terapia dirigida. Está también de lado, ¿verdad? Y en conjunto, la parte donde se lleva nutricional, la parte psico-oncológica y también los servicios especializados de enfermería, porque no es lo mismo tener un paciente oncológico que alguien que solo padece gripes, por ejemplo, y va a una clínica asistencial por gripe. El conocimiento del profesional debe de ser especializado, ¿verdad? Por ende, entonces tenemos profesionales que se han dedicado a investigar, a actualizarse, y también nuestro personal está orientado a dar esos servicios. Enfermería hace el lavado de catéter reservorio o llamado el catéter port. Tenemos los insumos que son necesarios para las infusiones, tenemos bombas elastoméricas para infusiones en pacientes ya en etapas paliativas incluso, o estas bombas se utilizan para que el paciente no pase en una hospitalización. Se le administra quimioterapia incluso en estas bombas que fácilmente se los puede llevar a casa. Entonces, evitamos que el paciente esté lejos de su familia. Entonces, está acompañado y hay un equipo que está dando seguimiento, está consultando síntomas y luego todo lo que viene después, ¿verdad? Con sus síntomas. Ya posterior a una quimioterapia, aparecen síntomas por la misma toxicidad de los medicamentos. Entonces, nuestro equipo está pendiente para que no se vaya a desmejorar y tengamos un resultado no deseado a causa de síntomas que se pudieron evitar. Entonces, esto nos ha llevado a recorrer este camino y pues que en base a recomendaciones ahora ya se nos ha crecido, ¿verdad? Y todo el paciente que nos ha consultado, gracias a Dios, puede decir, ahí sabían lo que estaban haciendo, ¿verdad? Entonces, aquí está la recomendación que OncoCare ofrece evaluaciones, un tratamiento integral. Y cuando piensen en cáncer, piensen que deben ir donde realmente les van a diagnosticar bien, ¿verdad? Porque afuera hay mucha información y también desinformación.
1: Para los oyentes que quieran un poco más de detalles sobre ustedes, ¿cómo pueden contactarlos? ¿Redes sociales? ¿Números de contacto?
3: Está el 2510-6980, ¿verdad? Que es el teléfono fijo acá de San Salvador. WhatsApp 6454-6176. Y allá en San Miguel, el 7911-3984. que son los números de contactos en ambos lugares, ¿verdad? Y ahí estamos dispuestos a apoyarles en estos casos tan difíciles o en las evaluaciones que necesiten para diagnosticar temprano y sean casos de éxito.
1: Doctor, me gustaría que cerráramos esta entrevista con una invitación al público para que pueda someterse precisamente a esos chequeos que usted nos mencionaba.
2: Sí, es importante que nosotros podamos, aunque no tengamos, no hayamos iniciado de manera jóvenes, allá por los 20 años, pero desde ya poder empezar a nuestros chequeos médicos preventivos. Yo siempre le aconsejo a los pacientes que tengan un médico internista en la medida de lo posible, o un buen médico general de cabecera y que éste le esté haciendo los chequeos médicos. Luego, si estos médicos detectan algo anormal que pueda hacer sospechar cáncer, claramente estamos nosotros como OncoCare para ayudarlos, evaluarlos. Quiero adicionar algo a lo que dijo la licenciada. Obviamente somos una entidad privada, hay pacientes y hemos ayudado a pacientes también de que no se puede costear los tratamientos, pero nosotros les damos la ruta, qué es lo que debe hacer, va a ir a X o Y hospital de la red pública y solicite este tipo de manejo, entonces lo guiamos en ese aspecto. Entonces, no solamente a veces por los problemas económicos, sino que nosotros también sabemos clasificar eso. Así que el paciente se puede sentir confiado en que va a tener una atención oncológica integral.
1: Queremos agradecer tanto al doctor Alexis Pérez como a la licenciada Ana María Barahona por el tiempo y por la información.
3: Gracias.
2: Bueno, gracias y esperamos estar de nuevo aquí con ustedes.